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1: Pues nos quedamos con él, Luis Miguel, y aquella vieja canción que decía cuando calienta el sol allá en la playa.

0: Y nos vamos directamente cuando son las 11 y 12 minutitos después de escuchar a Luis Miguel con esa versión del clásico Cuando calienta el sol en la playa con Elizabeth Rebollo, es nuestra coach, y hoy queremos hablar con ella pues de si es bueno el verano para hacer coaching, ¿no? O hay momentos más específicos o más concretos a lo largo del año que nos puedan ser más útiles. Yo pregunto esto, si el coaching es para el verano o no, básicamente porque en verano rompemos las rutinas, ¿no? Es cuando, de alguna manera, marcamos un ritmo diferente y quizá es en ese momento cuando tenemos algo más de tiempo para pensar, para centrarnos en aquellas cosas que pues a lo mejor no hacemos bien o no nos salen bien y nos gustarían cambiar. No sé si el verano es una buena época. Por eso hablamos con ella. Elizabeth Rebollo, buenos días.
1: Hola, Nuria, buenos días.
0: ¿Qué tal? Encantada de saludarte.
1: Me has puesto detrás de Luis Miguel, qué bien. Oye, qué honor, tú. Mira, qué entrada me has puesto, más guapa.
0: ¿Has visto? ¿Has visto? Claro. Mira, pues dice Miquel que el próximo día te ponemos después de Michael Jackson.
1: Hombre,
0: que te gusta
1: favor,
0: más.
1: Ya sería la bomba. Dile que le tomo la palabra.
0: Vale, hecho.
1: Gracias,
0: bueno,
1: Miguel.
0: Pues vamos a ello, ¿no? ¿Es el verano una buena época, Eli, para replantearnos cosas, para cambiarlas?
1: Hombre, yo diría que es el ideal.
0: Ah.
1: Porque sí. Claro, yo lo estaba pensando cuando me lo planteaste ayer y lo estábamos reflexionando y claro, el día a día tiene sus espacios, que lo hemos hablado muchas veces, la importancia de buscar cada día un ratito para esa renovación, esa media horita para quien se quiera leer un libro, quien se quiera ver un vídeo de YouTube, quien quiera ir a un curso online, por ejemplo,
0: claro,
1: o las cápsulas que ponemos también en la
0: radio La Carta,
1: que siempre lo recordamos. Esto en el día a día es fundamental porque te va como manteniendo esa vibración de mejora y es como un hábito más que los hábitos al final te llevan, pues eso, ¿no? A un nuevo destino.
0: Claro.
1: Una cosa nueva que tú haces, un nuevo destino. Pero claro, el verano, el otro programa que hablábamos, que dices, sí, oye, no has hecho nada, no te vas de vacaciones, incluso aunque te vayas de vacaciones, o me sería ideal porque dices, ¿qué hago tantas horas en la playa? Hombre, pues sí, me relajo, me baño, hablo con amigas y tal, pero fíjate la cantidad de tiempo que tienes para decir una reflexión anual, yo propongo.
0: Ajá.
1: Así, bueno, mira, ¿cómo me ha ido el año? Una pregunta clave sería, piensa que a lo mejor como si hicieras el cierre del año en agosto, ¿no? Y dices, pues oye, ¿cómo me ha ido el año? ¿Qué cosas de las que yo quería para este 2026 se están llevando a cabo y me están saliendo y tal, y cuáles están ahí que se me resisten, sin sentirnos culpables y sin ahogarnos de decir, ay, no he hecho esto, no, sino que no he podido consolidar. Uh-huh. Es un buen momento para verlo, ¿no? Porque estás parado y supuestamente está más tranquilo, porque el que hace vacaciones con niños, te digo yo que eso no es ni vacaciones ni es nada. Eso es, vamos.
0: Claro.
1: Muévete aquí, muévete ahí y luego te dejan, ¿no? Pero si tienes este ratito para ti, decir, a partir de esa pregunta, que, bueno, pues ¿qué es lo que se ha quedado pendiente? Pues eso es lo siguiente, en el siguiente periodo, hasta Navidad, por ejemplo, pues venga, le voy a dar un nuevo empuje, ¿no? O, por ejemplo, quien le guste leer, que lo hemos dicho muchas veces.
0: Uh-huh.
1: Una vez propusimos las novelas de crecimiento personal.
0: Es verdad.
1: Que dices, no son tan, ¿cómo te diría?, tan farragosas como leerte un libro de ensayo que dices, hombre, sea muy rato de biblioteca, no le va a costar, porque ya está muy acostumbrado, pero la persona más de a pie que a lo mejor dicen, oye, pues yo no leo mucho y me gustan más las historias y tal, pues oye, la novela de desarrollo personal, que dices, yo voy a salir de este verano subiendo un par de escalones, si me leo un libro, si hago un mini curso online que los hay de 3 horas en adelante, o si estoy cada día escuchando una de esto de la radio La Carta, seguro que en septiembre ha subido 1 o 2 peldaños a nivel desarrollo personal. ¿Y qué quiere decir eso? que has subido dos o tres peldaños. Significa que las cosas que te costaba sacar adelante, como tú has crecido, ya no te van a costar, sea en el tema que te hayas planteado. Porque claro, esto igual en los anteriores programas no lo he dejado suficientemente claro. Cuando tú haces una subida de nivel, porque hablamos mucho de desarrollo personal, tú dices, bueno, sí, pero ¿para qué es tan abstracto esto? Bueno, pues imagínate que tú tienes un problema X. Si tú no haces nada, sigues en este mismo nivel. Por lo tanto, el problema está al mismo nivel que tú. Tenéis el mismo nivel y como en ese nivel de desarrollo tú no le has podido dar solución, significa que en ese nivel no hay solución.
0: Ajá.
1: Necesitas subir uno o dos peldaños de desarrollo personal para que ese problema quede por debajo de ti y entonces tú lo puedas abordar y solucionar. Entonces, esto es lo que te hace decir, pues voy a estar este verano haciendo... Si mi problema está en las relaciones, estoy ahí atascado con relaciones familiares o de pareja o lo que sea, tengo que seleccionar un par de libros o un curso, una conferencia que vaya sobre esto.
0: Ajá.
1: Y estoy seguro de que cuando yo vuelva voy a estar por encima del problema, porque ya habré adquirido herramientas nuevas.
0: Uh-huh.
1: Y claro, el verano, pues, tienes tiempo para todo. Yo no digo que todo el día te pases con esto, pero tienes tiempo para la playa, para la piscina, para los vermuts y para todo.
0: Claro, es cuestión también de saber organizarse un poco, ¿no?
1: Sí, pues claro, el verano invita a lo contrario, no tener organización. Así me levanto cuando quiero.
0: Claro, hacer lo que queremos.
1: Claro, me voy al vermú cuando quiero, me peino cuando quiero y si no quiero no me peino y si quiero voy en chancletas todo el verano. Sí, bueno, pues mira, hay una serie de cosas que dices, oye, pues adelante, porque qué más da, ¿no?
0: Uh-huh.
1: Pero si te tienes que poner una estructura mínima, que es decir, pues bueno, voy a comer y a cenar, ¿no? Pues, yo qué sé, pues después de la cena, pues un ratito a leer, ¿no? O a ver un vídeo, o a ver eso. Entonces, en la poquita rutina que tú te pongas, pues acto seguido, colocarte este ratito
0: de
1: desarrollo personal.
0: Bueno. Como una tarea.
1: Sí, porque ¿sabes qué pasa? Que lo que no te pones en la agenda o no te planteas, al final ya sabes lo que pasa, Nuria.
0: Sí, que no lo haces.
1: Todo.
0: Sí, te pones a ver el móvil,
1: te
0: pones a ver el móvil y ya se te ha ido el santo al cielo, ¿no?
1: Bueno, y eso ya no veas, porque claro, te van interesando cosas. Bueno, si te pones en el Instagram, por ejemplo, y empiezas a seguir a gente del desarrollo personal, te digo que llegará un punto que cada vez que te metas en tu Instagram también es una ancla.
0: Claro.
1: Es decir, como te van a salir cosas de esto, mira, por ahí ya te va a ayudar, porque te van a salir temas de estos. Y entonces, mira, tira que te vas.
0: Claro.
1: Porque te verás obligado a ver cápsulas muy cortas, porque los vídeos de Instagram son muy cortitos, pero muy efectivos, según quién los hace.
0: Uh-huh.
1: Y mira, ese ratito que estés ahí, que parece que estás perdiendo vida, porque realmente a veces parece que estás perdiendo vida, como no estás en cotilleos ni en nada de esto, que estás en temas interesantes, pues oye...
0: También vale, esto también vale, ¿no? Claro.
1: Claro, es una
0: sí, porque los algoritmos, cuando tú eliges un tema, te persiguen, ¿no?
1: Claro, se ve que cuando tú estás más de 2 o 3 minutos viendo un vídeo de un autor, me invento, luego ya te van saliendo más de lo mismo.
0: Sí.
1: Entonces, claro, la inteligencia artificial esto tiene controlado, pues tú vas a ir viendo cada vez más de eso. Entonces, también es una buena manera de decir, mira, me conecto a Instagram y me voy a encontrar todo esto
0: claro.
1: En primera plana, entonces está bien.
0: Uh-huh.
1: ¿Qué más podría
0: ¿Qué más? ¿Qué más?
1: Tema verano? Pues el otro día lo estaba hablando, hay una cosa muy chula que es que hay gente que se va de retiro de fin de semana a casa rural, de estas que hacen sí actividades de desarrollo personal, ¿no?
0: Sí.
1: Hacen como una especie de show y ahora me parece que el Borja Vilaseca está haciendo cada año un festival de estos como macro festival de música, de comida vegana, una cosa súper chula, de 4 o 5 días, pero que el objetivo no es ir, vale, vas allí, te tomas algo y te lo
0: sí.
1: pasas bien, pero el objetivo es luego el desarrollo personal,
0: ah.
1: de Escolín, y hacer gente, amistades nuevas de que están interesadas en eso mismo.
0: Vale.
1: Entonces, claro, si estás allí 4 o 5 días, que es como un festival de música que está orientado, pues, oye, a pasártelo bien, a conocer gente, pero sobre todo a salir de allí con un empoderamiento personal, pues yo pienso, digo, vaya planazo y qué guay lo que se le ha ocurrido a este muchacho de hacer.
0: Claro.
1: Porque es una alternativa muy buena Pues para la oferta que hay de entretenimiento, que no sea solamente entretenimiento por entretenimiento, sino también con una cultura y un cultivo de lo que es el ser humano, ¿no?
0: Vale, que eso también
1: Así
0: es
1: una
0: claro.
1: Está muy buena.
0: Está muy
1: y
0: bien.
1: Y hay muchas, sí, de fin de semana hacen yoga, o también coaching, reiki, y te pasas el fin de semana pues probando diferentes disciplinas y a lo mejor alguna te resuena y luego tú cuando vuelvas quieres potenciarla por tu cuenta, pues oye, es una manera también de probar cosas nuevas y de conocer gente.
0: Claro. Y de conocer.
1: Y de conocer.
0: Claro.
1: Hay gente que dice, estoy solo, no conozco a nadie. Madre mía, de mi vida, con la población que hay, que no cabemos en el globo. ¿Cómo vas a estar solo? Me suelo encontrar dónde ir, ¿no? Porque si tú te vas a un, te gustan las motos, pues oye, club de motos. Está arreglado porque ahí va a haber un montón de gente.
0: Claro que le gustan.
1: A la moto, ¿no?
0: Claro que les gustan las motos, es verdad.
1: Uh-huh. Es cuestión de unas semanas que seas afín a alguien o a un grupito y ya tengas ahí una nueva ventana de posibilidades de amistad y, ¿por qué no? A lo mejor hasta pareja. Eso nunca se sabe.
0: Claro. Eso nunca se sabe. No hay que cerrar ninguna ventana ni ninguna puerta,
1: claro.
0: ¿No?
1: Tú te vas a un sitio y dices, yo venía aquí a bailar. Ah, pues mira, ha salido con pareja y a lo mejor matrimonio y hijos. Fíjate.
0: ¿Cómo?
1: ¿Sabes? Nunca
0: sí.
1: Se sabe.
0: Nunca se sabe.
1: ¿Cómo van? Claro.
0: Claro, es verdad.
1: Entonces eso, pues, recapitulando, te puedes comprar una colchoneta de estas de agua muy mona, que las hay tremendas, de estas que no te mojas, tienes espacio para bebida y para el libro y para el móvil. Y poder pues hacer un poquito de desarrollo personal desde la piscina.
0: Claro.
1: Claro. Y, por ejemplo, también, pues...
0: Más cosas, Eli.
1: Vamos sacando ahora. Yo lo que también propongo es lo de la escritura emocional.
0: ¿La escritura emocional?
1: Sí, coger una libreta, porque hay gente que llega muy cargada a las vacaciones. ¿Y qué hacemos? Cargar al amigo de turno. Con todas tus historias, ponerle la cabeza como un bombo, amargarle las vacaciones a tu amigo, y tu amigo que tiene ganas de que llegue septiembre y no verte nunca más.
0: Ya.
1: Entonces, está bien que los amigos les pidamos consejos, pero cansarlos, ser cansinos, pues pobres, ellos también tienen sus vacaciones, ¿no?
0: Claro.
1: Entonces, una herramienta muy buena es tener un diario de desahogo emocional, ¿no? De decir, pues ahora mira, como tengo 15 días de vacaciones, cada día voy a escribir un poquito. Y a veces esta técnica es empezar a escribir por lo que te surge, cómo te sientes, escribir cómo te sientes. Sea lo que sea, tú no, esto no lo va a leer nadie, no lo va a juzgar nadie, luego tú lo tiras. Entonces ahí desahógate de verdad, como si quieres insultar. No pasa nada, tú suelta todo ahí, pero eso se va a quedar ahí, claro.
0: Claro.
1: No le vas a decir nada a nadie. Te vas a desfogar porque te han hecho daño, porque han sido injustos contigo en el trabajo, no te han dado lo que te pertenece, lo que sea. Pero tú ahí lo desahogas todo, real y 100% como te sale. Entonces eso va arrancando una energía de dentro que si no la arrancas se te queda como atascada y te la llevas a septiembre otra vez.
0: Claro, y eso no beneficia, ¿verdad?
1: Claro, porque no haces como limpieza. Y el diario emocional va muy bien porque descargas todo lo que tú llevas de una manera que no le hace daño a nadie porque no se lo dices a nadie, se queda plasmado en el papel. Luego hay quien dice que lo tires o lo quemes, porque es una liberación.
0: Ah, que lo tires o lo quemes, una vez has hecho ese trabajo, vale.
1: Sí, lo tiras y lo quemas, porque ¿sabes qué pasa? Que todo lo que tú has sacado, si te queda ahí, luego tú otro día lo lees, es como que lo vuelves a absorber de nuevo, lo vuelves a revivir. Entonces esto es un ejercicio de quien quiera guardarse una escritura de recuerdos, otra historia. Esto es para sacar lo que tú llevas y no volverlo a tener dentro. Y hacer un borrón y cuenta nueva. Y es muy barato, tú coges un boli y una libreta, lo sueltas ahí todos estos 15 días, todo lo que te salga o lo que te dure, y luego tú coges y lo tiras. Y verás cómo también te has quitado de ahí un... Es un algo, no sabes describirlo, es como un peso. Sí, normalmente la gente dice peso, pues se nota como un algo aquí en el cuello, una angustia, que luego al hacer estos ejercicios... Por la mano escribiendo y sacando esa emoción, incluso hay gente que pues que llora, que se enfada, está perfecto, muy bien, eso significa que está saliendo.
0: ¿Qué estás?
1: Si no hay, que está saliendo lo que llevas dentro. Si no lloras, no pataleas o algo, es que tampoco se está moviendo mucha cosa. Sí, es verdad. Cuando la gente patalea, llora, y saca y tal, y arranca hojas y tira el diario al suelo y lo pataleas y dices, mira, mira, mira, ahora está funcionando.
0: Ahora sí,
1: ahora
0: ¿no?
1: Ahora está saliendo todo, claro. Y luego les digo, dicen, ay, me siento nuevo, estoy pletórico, claro, porque no lo vemos, pero es una energía que está ahí de días y días y semanas que se ha ido acumulando y no sabe la pobre dónde está, está por ahí metida. Entonces ahora tú la sacas y tú tienes una liberación y tienes como más energía para hacer cosas. Uh-huh. Te sientes hasta menos cansado, con más energía tuya.
0: Sí.
1: Fíjate si podemos hacer cositas.
0: Pues sí, sí que se pueden, sí. Y todo esto durante el verano, ¿eh? Relajaditos, a veces hasta sentados en una hamaca.
1: Sí, claro.
0: Porque, claro, todo esto lo podemos ir haciendo así, poco a poco, ¿no?
1: Sí, día a día, poco a poco. Habrá días que a lo mejor dices, pues mira, me he pegado 3 horas escribiendo porque la circunstancia ha salido como más a chorro lo que tenía dentro y a lo mejor al día siguiente ha puesto 2 frases. Bueno, claro, el organismo también va como va y tiene sus tiempos. Entonces,
0: claro.
1: Hay días que está muy receptivo a salir y otros días pues que no. Pues darle ese tiempo porque también es que, claro, esos 15 días de verano son necesarios para que el cuerpo se desatasque de estrés,
0: claro,
1: de agobio y tal. Entonces, tampoco te obligues a hacer una tarea más. Tiene que ser algo muy orgánico, muy de decir, estoy haciendo esto para liberarme, para encontrarme mejor y, si puede ser, para crecer un poco.
0: Claro. Pero
1: tampoco es más imposición, más obligación, ¿no? Ni más metas. No, porque la filosofía del verano es descanso ante todo.
0: Claro, descansar, ¿no?
1: Dentro del marco del descanso, de una manera que sea orgánico y que te sientas bien.
0: Claro.
1: ¿Sabes? No sé cómo lo ves, cómo te ha quedado.
0: Hombre, yo creo que sí, que sí, que sí, que podemos practicar coaching durante el verano, que puede ser una buena época porque, bueno, tenemos más tiempo, estamos más relajados. Es verdad que a veces estás en la hamaca de la playa y ya estás pues un poco cansado de leer, de mirar el mar, de ver lo que pasa a tu alrededor, y te puedes sumergir en tus cosas, ¿no? Que a veces todos tendemos a hacer eso, ¿no? A profundizar en nosotros mismos. Yo creo que sí, que nos va a cundir este verano.
1: Y sobre todo no tener miedo, porque muchas veces las personas cuando miran al interior, también te da como miedo mirar en el interior porque es una zona desconocida. Y bueno, pues cuando haces estos procesos salen cosas que al principio, remarco, al principio son desagradables, pero una vez que las has sacado, tú estás mejor. Es como el que se quita una verruga. Al principio duele un poquito la operación, la intervención y tal, y todo te escuece unos días, pero luego te encuentras mejor. Entonces, no tener miedo a ahondar ahí, porque al fin y al cabo ahí solo estás tú, no hay nada más. Entonces, sacar tus cosas afuera, como el que saca los muebles viejos, y luego la habitación está más ordenada y da más gusto estar, ¿no? Pues esto es lo mismo.
0: Pues vamos a ello. Vamos a ello. Vamos a ello.
1: Muy bien.
0: Elizabeth, como siempre, muchísimas gracias por estar con nosotros. Un placer tenerte aquí en las mañanas, y hasta la semana que viene.
1: Y a vosotros un abrazo muy fuerte, muchas gracias. Hasta luego.
0: Chao.
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0: Dicho y hecho, ya están aquí. De hecho, siempre son puntuales. Antonio, buenos días.
1: Buenos días, Nuria.
0: Antonio Jiménez, presidente.
1: Miquel.
0: De la hermandad.
2: Buenos días, Antonio.
1: Radio Montornés.
0: Y sorpresa, que hace mucho tiempo que no viene la niña.
2: Ha sido como una aparición.
3: Sí. Buenos días.
0: Buenos días, Miriam. ¿Cuánto tiempo?
3: Sí. Tenía ganas de venir, lo único que con el trabajo, como trabajo. Bueno, soy profe, entonces dentro de las 9 salgo a las 4:30. Venir por la mañana me es imposible. Y ahora que estaba de vacaciones le he dicho a mi padre, pues yo voy y los visito y los veo, que hace mucho tiempo que no
0: vienes,
3: que no aparecía por aquí.
0: Hemos visto que te has casado, que has tenido un accidente. Bueno, hemos visto un poco tu vida, que te seguimos por redes, y hemos visto que, fíjate, Miriam, cómo es la vida.
3: Pues creo que la última vez que vine fue el año justo de la boda.
0: Sí, exactamente.
3: Vine, la última vez que vine fue en 2019, que fue el festival, no... Me casé y luego fue el festival, que ese año justo no estuve para el festival. Sí para el cambio de vara, pero para el festival no pude estar. ¿7 años? El lunes hice 7 años.
0: Sí, brutal. Sí. Papi.
1: Bueno.
0: ¿Qué dices?
1: Pues nada, ¿qué quieres que te diga? Aquí estamos otra vez. Con actividades, como siempre, con para
0: mucha,
1: la hermandad.
0: Y con mucha faena, ¿no, Tony? Sí, que sí. Nos vimos ayer con Miriam, sí. Con Tony en la calle, y estabais ya repartiendo. Bueno, es que no solo organizar... el día en sí es todo el proceso, ¿no? Que a veces nos olvidamos de que una celebración como, bueno, pues celebrar el Día de la Virgen del Carmen conlleva mucho trabajo extra.
1: Sí, sí, no tenemos una varita que hagamos plan y esté todo.
0: Ya está.
1: ¿No?
3: Bueno, desde enero. Sí. Empezamos desde enero pidiendo todos los permisos al ayuntamiento y contactando con la gente y, bueno... Y luego lo que hablamos, que no tenemos una varita, pega carteles, busca a la gente que quiera hacer la publicidad, busca los grupos. Sí que es verdad que ahora llevamos unos años que simplemente el festival lo que hace es todas las actividades de la hermandad, menos el teatro, porque el teatro es, bueno, tiene una categoría como para hacerlo en un teatro, no en una calle cortada. Entonces actúa toda la actividad que hay en la hermandad y luego viene un grupo de fuera a hacer un concierto de una hora, hora y media. Y eso a mí... En realidad a mí también me quita un poco de faena el hecho de tener que estar como en la romería llamando a grupos para que vengan.
0: Claro.
3: Pero sí que, bueno...
0: La producción, que nosotros llamamos a esto la producción, ¿no? Hay que hacer producción para después tener contenido, ¿no?
3: Exacto.
1: Correcto.
0: Y claro, todo eso al final es bueno, pues mucho trabajo. Luego, Tony, lo que sí que es verdad es que sarao que organizáis, sarao que se llena.
1: Sí, sí.
0: Tenemos. Que eso supongo que también reconforta, ¿no? Después del trabajo, de la dedicación, del tiempo, porque al final todo es voluntario, todo sale de tu familia, de tu tiempo. Ver que, ostras, organizáis lo que sea aquí, allí, en la ermita, y eso se llena, yo creo que eso reconforta, ¿no?
1: Sí, sí, tenemos la gran suerte de que todos los actos que hacemos, la gente tiene muchas ganas y llenamos. La verdad es que, bueno, estamos en la romería porque es la romería, el Día de Andalucía porque es el Día de Andalucía, todo, cada acto tiene lo suyo, pero el lleno es asegurado, sí, sí.
3: Bueno, y eso te da la fuerza, ¿no? También.
0: Hombre, claro.
3: De seguir preparando, porque si encima de que preparas ves que no arrastra gente, pues claro, te hundes un poco, pero el ver que preparas, sí, que vas cansado, que tienes que hacer muchas cosas, pero luego llega el sábado o el domingo en la procesión, sí que es verdad que la procesión va menos gente, pero vas un sábado por la noche allí y la calle está a reventar. En ese momento yo miro a mi padre y ya solo con mirarnos es como, vale, pues venga, vamos para adelante, que esto está bien. O sea que, bueno, yo con mi padre me dejé con una mirada. Solo nos tenemos que mirar.
1: Sí, sí,
3: con una mirada ya sabes si yo tengo que irme a la barra, si se tiene que ir al escenario, si tengo que ir a buscar aguas porque faltan aguas. O sea, no nos hablamos. Yo me puedo tirar todo el sábado solo mirando a mi padre y ya sabemos lo que tenemos que hacer el uno y el otro.
0: Qué bueno, es como las parejas, ¿eh?
3: Sí, sí.
1: Sí, bueno, y luego, pues, evidentemente la gente de la junta, ¿no? Pues, la gente está en la plancha, en la barra, gente que nos viene a ayudar. En fin, todo esto lleva un poco de quebradero de cabeza hasta que lo tienes todo ya, que ya está cada uno en su puesto y empieza el festival. Pues ahora, pues eso, está el nerviosismo de que si viene este, que si no viene, que no se ponga, que no le pase nada, que, ¿sabes? Pero bueno, todas estas cosas pueden ocurrir, pero gracias a Dios y a la Virgen, pues
0: todo sale bien. Todo sale bien, que es de lo que se trata. Bueno, hace poquitos días estuvimos aquí, hablamos de la romería, hoy vamos a hablar del Día de la Virgen. Ya sabéis que el 16 de julio es el Día de la Virgen del Carmen, es la patrona de la Iglesia de Montornés Norte.
1: Sí, sí.
0: Y vosotros organizáis...
1: Mañana mismo comenzamos.
0: Claro, es que mañana es 16, ¿no?
1: Mañana es 16, ¿sí? El Día del Carmen, y hacemos la misa a las 7 de la tarde... que hacemos ya, que ya llevamos un par de añitos haciendo el cambio de varas el mismo día de la Virgen del Carmen.
0: Sale
1: una pareja de hermanos mayores y entra otra pareja de hermanos mayores.
0: Uh-huh. Aquí hay relevo, ¿no?
1: Sí, pero este año no hay sorpresa. Este año repiten los que hay.
0: Vale.
1: Repite la Antonia y repite José María. Porque más que nada también es porque se queda corto un año, entonces...
0: Claro, en un año no te da tiempo a nada, ¿no?
1: Como que alargamos un par de años, ¿sabes?
0: Muy bien.
3: Un año hay cosas que dices, ay, me ha faltado hacer esto, me ha faltado hacer lo otro, pues bueno, tienes el siguiente año, pues para... Yo creo que yo hice 2 años también y yo creo que el segundo año lo disfrutan más, porque el primer año estás con más nervios, estás con más que todo salga bien, por dónde tengo que tirar, por dónde no tengo que tirar, y el segundo año lo llevas como más por la mano... Y lo disfrutan más, sí. Uh-huh. El segundo año es como para disfrutarlo, que realmente es un año, pero si los hermanos que hay dicen quiero repetir otro año y la Junta está de acuerdo, no hay problema y se hacen 2 años, sí, sí.
0: ¿Y alguna vez os habéis encontrado que haya 3 o 4 parejas que quieran ser hermanos mayores o qué?
1: Sí, antiguamente sí, más que ahora, ¿no? Ahora como que vamos más directos.
0: Ya.
1: ¿Sabes? Los salientes son los que buscan alguna pareja para que entren y viene a la Junta, lo comenta y si estamos de acuerdo se hace. Que no está la Junta pendiente de unos, otros, como que lo hacen los hermanos mayores que hay en la actualidad. Uh-huh. ¿Sabe? Entonces vienen como ya al grano, vienen con una pareja, no vienen con 2 o 3.
0: Bueno, vamos a centrarnos en los actos. Mañana es el Día del Carmen, de la Virgen del Carmen, a las 7:30...
1: A las 7 en punto, la misa.
0: Empezamos con esta actividad, ¿no?
1: Sí, sí.
0: Mañana, abierta a todo el mundo.
1: Sí, claro, evidentemente todo lo que hace la hermandad es abierto a todo el mundo. O sea, allí la puerta siempre está abierta para todo el que se quiera acercar. Allí no hay una persona en la entrada diciendo tú sí y tú no. O sea, esto está abierto.
0: Eso es muy interesante, interesante de saberlo, porque hay gente que puede decir, bueno, yo como no soy socio...
3: No pasa nada. No.
0: Siempre lo decimos en la radio, que está abierto a todos los vecinos y vecinas que quieran asistir, incluso gente que a lo mejor venga...
1: Sí, viene gente de fuera.
3: Viene gente de fuera, sí.
1: Ahora ya me han asegurado, ya me han confirmado que viene José María Salas, que es de la Diputación, que es un hombre que se mueve por todas las entidades culturales de tema de hermandades y centros, y ya me ha confirmado de que viene a la misa, viene un grupo de presidentes y gente de su junta de Tona, el centro también le hemos hecho invitación,
0: claro.
1: Bueno, en fin,
0: un poco extensible, ¿no?
3: Se hace invitación a hermandades, entidades andaluzas de toda Cataluña. Entonces sí que es verdad que al ser jueves cuesta más que vengan presidentes hermanos mayores de otras entidades, pero se acaban acercando gente porque es a las 7 de la tarde.
0: Claro.
3: Entonces no es lo mismo que se la pones a las 12 del mediodía. Al ser a las 7 de la tarde sí que se acerca gente. Y luego el domingo a la misa probablemente también venga gente de fuera.
0: Claro.
1: La regidora de cultura, el alcalde, a mí no me fallan. Yo como que los obligo, tienes que venir. Y allí estaremos, Tony.
0: Muy bien. Bueno, empezamos el jueves, mañana.
1: Exacto.
0: Y de la misa de las 7, ¿a dónde vamos?
1: Para casa.
0: Nos vamos ya a casa, cada uno a su casa, a cenar a su casa, ¿no?
1: Cada uno a su casa y nosotros a seguir preparando el viernes y el sábado, porque el sábado a partir de las 8 viene lo que es ya más festivo, que es el festival.
0: Vale.
1: Es festivo todo, ¿eh? Para nosotros es todo festivo.
0: El sábado 18.
1: Correcto.
0: Sí.
1: Vale. A las 20 horas más o menos, cuando el sol se baje un poquito.
3: Cuando nos deje la calor.
1: Porque la calor no nos va a dejar, pero el sol que baje, porque en la puerta de la hermandad es cuando atiza, es cuando se va yendo y allí atiza, que no hay
0: en
1: sombra.
0: En la puerta de la hermandad,
1: sí, enfrente de la sede.
0: Allí estaremos.
1: Allí, pues, como cada año.
0: El festival.
1: Hay barra, su bocadillito, bebida, de
0: muy
1: todo.
0: Bien.
1: Para refrescarse, agua,
3: de
1: cerveza,
3: verano, mojito,
1: agua, cerveza, agua fresquita,
0: que primero hay que beber mucha agua fresquita y luego ya lo que venga.
1: Donde actúa nuestro cuadro de baile y grupo de castañuelas, el coro de la entidad y luego lo que te comentábamos antes, que viene como grupo estelar, por llamarlo así.
0: Sí.
1: Sevillanía, que viene este año, y bueno, pues allí nos canta sus temas y nos ponemos a a bailar y bueno, se ponen a bailar.
0: Tú no estás para bailar,
1: ¿no?
0: Baile,
1: yo no estoy para bailar.
3: Este año vas a bailar, hombre.
0: Hombre, algún ratito tendrá que tener el hombre.
3: No, pero no baila.
0: No baila. No. Bueno.
3: Toca cuatro palmas y dice ole dos veces y sigue correteando para arriba.
0: Y a lo suyo que es la faena, a trabajar. Bueno, está bien, Tony. Esto es el día 18, hasta correcto. Que se acabe, ¿no?
1: Sí.
3: Sí, luego si acaba el grupo y vemos que hay ambiente,
1: ponemos música.
3: Se pone la música. Uh-huh. Sí, allí se pone música y la gente se pone a bailar.
1: Allí
3: y...
1: no molestamos a nadie. No. Allí en la sede, como no hay vivienda alrededor. No.
3: Claro. Eso es, depende de lo que la gente. Lo que la gente tire. Si la gente ves que está animada y sale a bailar y quiere seguir, pues se pone música. Y ahora si vemos que la gente ya. Pues bueno, que es que el grupo se alarga. Porque sí. Sí, el grupo está hasta las 12:30 de la noche. Entonces, claro,
1: a las 2 nos da allí.
3: Sí,
1: a
3: hombre,
1: dos
3: sí.
1: De fiesta, luego recoge.
3: Sí, sí.
0: Claro, luego viene lo mejor.
1: Luego recogemos y ya está. Y todo queda a la calle como nueva y a dormir un poco porque el domingo tenemos más.
0: ¿El domingo a qué hora empieza?
1: El domingo, pues también hace unos años que antes era la misa interparroquial que antiguamente hacíamos el cambio de vara. Bueno, pues hace unos años ya, cuando creo que lo hicimos cuando estaba Musén Uriol, ya le comentábamos Musén, porque no hacemos la misa por la tarde a las 7 y enlazamos con la procesión. No hacer la misa a las 11 de la mañana, luego espérate a las 8 para la procesión. Bueno, el Musén lo vio bien y todos los Muséns que han ido pasando.
0: Pues, claro, y con la calor que hace.
3: No, es que es mejor.
0: Claro.
1: Sí. Y bueno, empezará a las 7 de la tarde la misa interparroquial, que también es cantada por el coro, que mañana...

0: las calles de Montornés, de,
1: vale,
0: calle Federico García Lorca, avenida Libertad, salimos de la iglesia y volvemos a la iglesia haciendo la, sí, la rotonda por Federico García Lorca y avenida Libertad.
2: Y nos acompaña una banda de música.
0: Exacto, que este año es nueva, porque la que venía, que hace muchos años también que iba viniendo, como que se ha deshecho. ¿Sabes? Entonces, bueno, en la pandemia tuvieron unas bajas considerables. Hubo unos cuantos que seguían, pero este año cuando los llamé, ya me dijeron, Tony, lo pregunto, pero lo tenemos muy complicado. Y no podían venir. Entonces hemos buscado por medio de un miembro de la Junta, con el custodio, con el Ángel, que en su trabajo pues hay uno que toca en una banda y bueno, así
3: hablando, uno que conoce a otro.
0: Exacto, hablando, haciendo los comentarios, pues mira, esto es lo que ofrecemos de dinero, porque la banda cobra un, claro, poquito, claro, para sus gastos, ¿sabes?
3: Claro. Por lo menos para cubrir los desplazamientos,
0: exacto,
3: ¿no?
0: Exacto.
2: Bueno, y que son muchos, que una banda acarrea mucha gente, entonces.
0: Claro, sí, que el precio es simbólico. Tampoco. Tampoco nos piden lo que vale en
2: no
0: sí.
2: No nos, pues, pide lo que vale una banda hacer una procesión.
0: Sí, ¿no?
2: También es verdad que la procesión que hacemos nosotros es cortita.
3: Claro.
2: No es una procesión por las calles de Barcelona, que son procesiones,
3: claro,
2: de muchas horas. Nos piden muy acorde a bueno,
3: a lo,
2: a
3: que
2: la procesión que hacemos nosotros, con la cantidad de gente que son, bueno, es un precio muy simbólico.
3: Muy
2: la verdad,
3: bien,
2: es que se comportan, sí, en eso se comportan muy bien, pero la otra banda igual, ¿eh?
0: Sí, sí.
2: Siempre,
0: sí,
2: hemos tenido, bien, la suerte esa de que
0: muy
2: vienen
0: contento.
2: Y bueno, y luego se les pone el pica pica y
0: sí,
2: tocan
0: después
2: pasos dobles abajo en la iglesia, en la hermandad. Y bueno, no sé este año cómo irá porque la banda es nueva, pero yo creo que sí, más o menos, tal y como hemos hablado con ellos, irán por la misma sintonía. Y
0: en la banda de San Vicente del Sors.
3: Ajá.
0: O sea, es una banda de San Vicente. Y pues eso es lo que dice Miriam. Al acabar la procesión hay el pica pica en el salón de la hermandad. Bueno, y allí pues nos tocan unos temas y bueno, pasamos. Terminamos el día ya, la festividad, pues un poco a lo grande ya entre nosotros y la gente de la procesión y ya está. Y nos vamos de vacaciones.
3: Y ya está, y las vacaciones y el descanso tan merecido y esperado, ¿no?
0: Exacto.
2: Tony. Y cerramos hasta septiembre.
3: ¿Cerráis la hermandad cerrada?
0: Sí, sí, la hermandad, ¿sí?, se cierra. Y otros años hemos estado septiembre también cerrado, pero bueno, este año el ayuntamiento nos pide colaboración para la fiesta mayor. Pues tenemos también teatro en octubre en Montbarri, bueno, bla bla bla bla bla bla, que ya iré hablando
3: teatro
0: contigo.
3: En Montbarri, no me, sí, quiero adelantar nunca nada, Muy,
0: vale,
3: bien.
0: Y ya quedaremos y ya hablaremos de todo esto, pero de momento hacemos estos tres días grandes de la Virgen, que,
3: vale,
0: que también se lo merece. Sobre todo para los que somos devotos de la Virgen del Carmen, pues ahí estamos. El que quiera venir, que venga, sea devoto o no sea, está las puertas abiertas para todo el mundo. Y pues lo dicho, el lunes nos vamos de vacaciones.
3: Pues que tengáis buenas vacaciones. Ah. Antes de todo esto, que digo yo, que los socios encantados con toda la faena que hacéis, ¿no?
0: Sí, sí, sí,
3: claro. ¿Tenéis muchos socios?
0: Sí, ahora no sabría decirte bien bien, pero alrededor de 150 a 175, sí.
3: Muy bien.
0: Sí, sí.
3: Oye, ¿y la gente joven, Miriam, qué?
2: Bueno, poca.
3: ¿Poca?
2: Poca.
3: Porque, ¿qué pasa con los hijos de toda esta gente, ¿no?, que ha hecho grande la hermandad durante todo este tiempo?
2: Bueno, yo creo que antiguamente había la hermandad y las cuatro cosas que había en el pueblo. Y hoy en día hay mucha vida de ocio, mucha vida social, campings, apartamentos, vacaciones. La gente se va mucho más ahora afuera, sí, que antiguamente. Entonces esto yo creo
3: que influye.
2: Que influye mucho. Y aparte, bueno, hay mucha gente de yo, por ejemplo, estoy en esta hermandad y en mi hermandad y he nacido aquí, me he criado aquí y creo que moriré aquí. Pero yo aparte estoy en otra hermandad rociera, que ya lleva todo el movimiento.
3: ¿Dónde, Miriam?
2: En Santa Coloma.
3: Uh-huh.
2: Todo el movimiento rociero. Entonces yo creo que mucha juventud tira mucho también para el movimiento rociero. Claro, Montornés es un pueblo, no deja de ser un pueblo pequeño. Entonces la juventud no acaba llegando a Montornés. Vienen, hacen el festival o vienen al festival, nos ven por amistad, pero luego tiran a lo que es el movimiento rociero.
3: ¿Y aquí no puede haber movimiento rociero?
2: Bueno,
3: ¿más faena?
2: Hubo una época que se hizo, que
0: sí,
2: se hizo y lo hacíamos, pero es verdad que, bueno, tú no tenías la misma edad que ahora, yo tampoco tenía la misma edad que tengo ahora, que es verdad que sí, que soy joven, pero bueno, y que los mayores no tenían la edad que tienen ahora, claro. Mi abuelo, mi abuela tenía la edad que tiene ahora mi padre.
3: Claro.
2: De esos quedan cinco.
0: Sí, estuvimos muchos años.

0: montando en el Rocío.
1: Y es muy difícil montar un Rocío. Es muy difícil montar un Rocío en tema logístico, de gente que vaya, que trabaje. Claro, piensa que montas una casa con todo, porque eso es un solar. Montas una casa con todo para 3 días y luego desmontalo. Claro. Claro, llegó un momento que dijimos, es que somos 4, es que no podemos montar con 4 personas.
0: Y antiguamente eran Moncá de Reixac, pero ahora últimamente es en Tarrasa. O sea, se olvidaba algo y venías de Tarrasa, es que había que llevarse toda la hermandad, menos las paredes, había que llevarse toda la hermandad.
1: Todo.
0: Cacerolas, los roscos, el butano, las mesas, las barras, las neveras.
1: Eso todo. Eran 2 camiones.
0: Excepto la carpa, que no la ponían. El resto había que llevarlo todo, o sea...
1: Y el dinero que hay que desembolsar. Que claro, ya no es solo es la logística de trabajo, que luego aparte, pues, si quieres que te monten la carpa la tienes que pagar, el terreno hay que pagarlo, los lavabos hay que pagarlos, y nosotros hacíamos un Rocío que todo el socio o hermano que iba no pagaba nada. O sea, pagaba el arroz del domingo, porque, bueno, vamos a pagar el arroz del domingo al menos de la comida, pero ahí el que iba podía pasar el fin de semana y no se pagaba nada. Entonces, claro, es muy difícil. Y luego es eso, que volvemos a lo mismo, la juventud hoy en día quiere mucha fiesta, pero de trabajo...
2: Queremos la fiesta, ¿no? Queremos
1: Pues si puedo evitarme trabajar aquí, pues voy y me tomo 2 cervezas y pego 4 bailes. Y claro, el trabajo cuesta.
2: Queremos lo mejor de todo. Sí. Y el trabajo contar, para los demás.
0: También hay que contar las muchas asociaciones que hay y entidades que hay en Montornés de juventud, Bartomeus, Peraltons, claro, ahí sí que hay, claro quien tuviera ahí esa juventud, ¿no? Quien la tuviera, pero bueno,
1: y también estamos. No podemos dejar aparte que el tema eclesiástico, el tema de iglesia, la juventud hoy en día no lo lleva como se llevaba hace 30 años.
2: Claro.
1: O sea, yo...
2: Hay muchos factores.
1: Muchos factores que influyen. Uh-huh. Muchos.
2: Yo estaría aquí hablando con vosotros toda la mañana, ¿no sabes? Siempre nos ponemos y es un placer. Miriam, gracias por venir. Hacía mucho tiempo que no nos veíamos. Y Tony, como siempre, es que es decirte Tony y Tony ya está. Vengo. O sea que eso se agradece siempre. Que tengáis un feliz día de la Virgen del Carmen. Y desde luego felicitaros por el trabajo que hacéis. Gracias.
0: Muchas gracias.
1: Muchas gracias. Y os esperamos. A ver si os paséis por allí.
0: Tomáis a tomar una cervecita y un bocadillo de morcilla.
2: Venga.
3: Gracias a vosotros.
1: Gracias. Muchas gracias.
0: Gracias.
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0: Pues ya estamos en Amaris Natural y desde allí nos llega Eva Ruth González, como siempre, para hablar de temas relacionados con la salud. Y es que somos lo que sentimos y sentimos a través de los aceites esenciales. Buenos días, Eva.
1: Buenos días.
0: ¿Qué tal?
1: Bien, bien, bien. Sí, sí, puesta en marcha, que tenemos lío este fin de semana y tenemos presencial, así que estamos esta semana
0: a tope.
1: Como las locas.
0: A tope. Sí. Bueno, te veía ahora oliendo aceites esenciales. Yo esta mañana he comenzado cogiendo una hoja del limonero y estrujándola también para sacar ese... Parece mentira cómo huelen las hojas del limonero. Es brutal. Limones no da ni uno, pero las hojas son una maravilla.
1: Sí, las hojas del limonero es lo que se conoce como el petit grain. Uh-huh. Sobre todo cuando... Nosotros trabajamos mucho el petit grain limonero, es decir, el petit grain extraído de las hojas del limonero. Uh-huh. Y tiene la ventaja de que te da ese punto de alegría.
0: Sí.
1: Porque, pero es más. Es un solo por hoy, no te preocupes.
0: Ah.
1: Sería esa la frase, ¿no? Que se utiliza mucho en Reiki, ¿no? El solo por hoy, no te preocupes. Pues con el limonero, con el petit grain, pasa eso, ¿no? Lo hueles y es, bueno, ya encontraremos solución, ya saldremos de esta, ¿no?
0: Está bien, ¿no?
1: Y ayuda, además, tiene una gran ventaja en verano, que es que no es fototóxico, que uno de los problemas que tenemos con los cítricos, que sí que son muy adecuados, porque el verano ya de por sí es cítrico, buscamos... aromas frescos, y los cítricos nos dan esa parte fresquita, esa parte de alegría, de juego, pero tienen el problema que aplicados en la piel, si nos da el sol, es como tener una lupa de gran tamaño que amplifica cualquier rayo solar que puede hacer que nos aparezcan quemaduras, bueno, quemaduras, sí, o sea, nos salen manchas y si no controlamos nos podemos llegar incluso a quemar, igual que con el hipérico. Entonces van a ser aceites que vamos a intentar evitar, como mínimo, aplicarlos en la piel y la exposición al sol. Sí que los podemos oler, ¿no? Yo, de hecho, justo
0: estabas oliendo, sí.
1: Sí, pues una esencia de limón.
0: Ah, qué curioso.
1: Sí. ¿Por qué? Porque pues es eso, ¿no? Al final nos da esa alegría, ese toque fresco, nos limpia, ¿no? Esa sensación de uff, ¿no?
0: Qué maravilla.
1: Y, sí. Y sienta bien. En verano, cuando buscamos esa sensación de refrescar, el limón nos da ese efecto refrescante, ¿no? Uh-huh. Realmente no hay aceites catalogados, ¿no? Hay aceites de verano,
0: es que
1: aceites
0: hoy queríamos justamente hablar de eso, ¿no? De los aceites de verano, pero ¿existen o no? Sí que es verdad que por el mero hecho del calor, ya lo que te llama son cítricos, ¿no? O sea, lo que te apetece oler son cítricos, porque huelen bien, porque te dan ese punto de alegría, porque son frescos, básicamente. Entonces, ¿esos serían los aceites de verano, si tuviéramos que catalogarlos o no?
1: Pues es lo mismo que con la alimentación, ¿verdad? Que no te comerías ahora un potaje o una sopa caliente o un no apetece. Pues pasa un poquito lo mismo. No hay una categoría como tal de aceites de verano e invierno, pero sí que hay unas necesidades físicas que las cubre más unos aceites que otros. Sería un poquito esa la diferenciación, ¿no? De qué necesito yo ahora. Necesito frescor, necesito sentir ligereza, mejorar la circulación, sentir que no estoy tan acalorada. Puedo necesitar, por ejemplo, pensando en un viaje, pues el no marearme, los bichos que hay, ¿no? Ostras, hay insectos, hay mosquitos, me voy por la montaña, o sea, en base a lo que voy a hacer, son los aceites que voy a elegir. No voy a elegir aceites, por ejemplo, como porque no va a haber tanta necesidad, como por ejemplo pueden ser el Rabin Sará, por ejemplo, que sí que es mucho más de invierno, aceites que me van a dar ese toque, pues un abeto, un eucalipto, no apetece.
0: No apetece.
1: No, a ser que te hayas resfriado y bueno, dices, bueno, pues, pero aceites como el pino, más de tierra, más de frío, ajá, no los vamos a utilizar o no nos va a llamar, a no ser que haya momento de necesidad. En invierno buscamos más aceites de protección, de calor, de recogimiento, que nos den fortaleza, y en cambio en verano de alegría, de ligereza, de vacaciones, ¿no? Uh-huh. De descanso, de sociabilizar, ¿no? De buscar ese contacto con el exterior. Y ahí nos podremos ir a bergamotas, mandarinas, petit grain, podremos un pomelo, lima, incluso lavanda, que también. Lavanda está ahí como que es tierra de todos.
0: La claro, lavanda, ¿no? Siempre está bien olerla, ¿no?
1: Sí, sí, sí, sí, sí. En cambio, pues eso, en rabinsará, eucalipto, pino, abeto, tomillos, oréganos, clavos, canelas, son aceites de invierno, ¿no? De que nos, incluso alguno de ellos nos transporta a la Navidad.
0: Es verdad. Entonces, directamente, sí.
1: Ya los encajamos allí, ¿no? En frío. Entonces, en verano, ¿qué y para qué? Por ejemplo, la lavanda, hemos dicho que es tierra de todos, pero ¿qué función puede tener en verano? Uh-huh. Pues bueno, es un aceite muy bien tolerado, ya lo sabemos, que tanto en niños como adultos como ancianos va a ser un aceite que podemos llevar en nuestro botiquín, que nos va a ir bien en la piel en cualquier irritación, nos ayuda a relajarnos y a mejorar la calidad del sueño, teniendo en cuenta que con el calor en muchos momentos estamos como más irritables, nos cuesta más dormir, estamos como más alterados, ¿no? Y sobre todo ancianos y niños son los que más perciben esa intranquilidad. Pues ahí nos va a ir muy bien, pero también nos puede ir bien para todas las edades y cualquier situación, para las picaduras. Sí que es cierto que el espliego es mucho más efectivo, pero el espliego no lo vamos a poder utilizar en niños chiquitos. Ajá. Entonces, la lavanda nos sirve para todos, es calmante del escozor de las picaduras y también para hacer cualquier loción post-solar. Es decir, para calmar la piel junto con aloe vera, por ejemplo, después de tomar el sol. Nos puede ir muy bien, refresca la piel, calma las irritaciones, con lo cual es un aceite que nos puede ir muy bien. Uh-huh. Tenemos otro aceite que ya no va a ser tan genérico, pero que sí que va a ser muy de verano, que es la menta. La menta no lo podremos utilizarla en niños menores de 6 años, uh-huh, ni en ancianos, pero ni en embarazadas, ¿vale? Uh-huh. Pero fuera de ahí, proporciona la menta. Primero de todo, sensación de frescor. Uh-huh. Su composición, el mentol, nos da esa sensación, claro, de frío, ¿no? De fresquito. Uh-huh. Y eso nos apetece, incluso para evitar un golpe de calor, podemos utilizar, si no queremos menta directamente, un hidrolato de menta. Uh-huh. Nos va a dar esa sensación de frescor, y más si lo ponemos en la nevera,
0: sí,
1: fresquito, y nos lo pulverizamos en la cara. Es una sensación muy agradable. También nos va muy bien porque calma los mareos del viajero, con lo cual también es una buena opción para ir oliendo en el coche, nos mantiene despiertas si vamos a conducir muchas horas. Uh-huh. Y tenemos tendencia a quedarnos, o sea, aquello que nos coge nos con el sol externo, a mí me pasa,
0: sí,
1: cuando hay mucho sol, uh-huh, de ir reduciendo, de ir cerrando, entrecerrando los ojos porque me molesta mucho el sol, acabas teniendo esa sensación como de somnolencia, ¿no? Y llevar en el coche menta nos puede ayudar a salir y a estar con las largas puestas y estar más atenta y más despierta. Nos calma, pues eso, el golpe de calor y nos mejora el frescor de las piernas si tenemos tendencia a que se nos inflamen las piernas debido al calor. Todo ello nos, ya digo, una gotita, por ejemplo, en un gel de aloe mezclado, o sea, a mí me gusta normalmente, uh-huh, si yo utilizo gel de aloe, no pongo el aceite esencial directamente en el gel de aloe. Lo que hago es que diluyo el aceite esencial en nada, un dedito, un mililitro de aceite vegetal, que puede ser una caléndula, por ejemplo, uh-huh, o un aceite de yoyoba, un aceite de almendras. le añado allí el aceite esencial, mezclo y ese poquito aceite esencial y vegetal lo añado al gel de aloe. Eso hace que me aseguro que sea diluido, y porque al final el gel de aloe no es no casa, es más agua que no aceite. Entonces no casa bien y permite aceptar el aceite porque es sólido. Claro. O sea, es gel, ¿no? Quiero decir que es espeso y eso hace que atrape el aceite. Pero para asegurarme que lo atrapa y que no me voy a poner directamente un aceite en la piel, y menos en verano, vamos a utilizar este truquito de añadirlo un poquito de aceite vegetal. Lo mezclo bien y puedo utilizarlo, llevármelo de viaje, puedo utilizar ese gel fresquito para mejorar la circulación de las piernas, para aplicarlo, por ejemplo, te has ido a la playa, te has puesto cremita, no te has puesto roja, pero sí llegas con la piel muy caliente, esa sensación que a veces puede ser desagradable, ¿no? Pues te pones ese gel aloe con una gotita de menta y notarás esa sensación de frescor que cambia y te cambias. Sí. Luego, por ejemplo, aceite de verano. Es muy típica la citronela porque está muy relacionada con el tema de los mosquitos, aunque hay un aceite que da mejor resultado, que es el geranio. Uh-huh. El geranio es un gran repelente de mosquitos y moscas, y bueno, es bastante equilibrador de cualquier alteración en la piel, y también nos ayuda porque es un equilibrador emocional. Entonces, a mí el geranio es como un aceite que a veces se habla poco de él o se usa poco y es más efectivo para mí que la citronela incluso, ¿vale? Y encajaría bien como aceite también de verano. Podríamos, como no, el árbol del té, que el árbol de té también, como la lavanda, es botiquín anual. O sea, es perenne, ¿no? O sea, todo el año.
0: Todo el año debemos tenerlo. Sí. ¿Para qué lo utilizamos en verano?
1: Pues mira, en verano lo podemos utilizar para si nos ha picado algún insecto y se nos ha infectado. Ah. Para desinfectar las picaduras de insecto y evitar que vaya más, ¿no? Muchas veces, sobre todo los niños pequeños que tienen tendencia a rascarse y cuando te das cuenta se han hecho una heridita, se han hecho ahí un destrozo en la piel, pues podemos utilizar para como desinfectante.
0: Directamente.
1: Podemos hacer. No, no, más que en el caso de niños, por ejemplo, lo diluiríamos igual que hemos hecho la menta, lo haríamos con árbol del té, un poquito de aloe. Uh-huh. Entonces lo aplicaríamos para amortiguar y no aplicar de forma directa y menos en una herida. Uh-huh. El aloe nos va también a calmar, a cicatrizar, uh-huh. Nos va a quitar la sensación de picazón que podemos estar teniendo y el árbol del té nos va a evitar que se infecte. Podemos utilizarlo, por ejemplo, cuando salimos de la piscina, podemos hacernos un gel hidroalcohólico y después de la piscina aplicarlo en los pies para evitar los hongos. Que ahora, pues bueno, agua arriba, agua abajo y acabamos pudiendo tener infecciones fúngicas.
0: ¿Cómo preparamos? ¿Cómo lo preparamos? ¿Eh? ¿Cómo lo preparamos, Eva?
1: Mira, pues en un botecito spray. De spray de unos 100 mililitros, pondríamos la mitad de alcohol, le añadiríamos unas 20 gotas de aceite esencial de árbol del té y el resto agua embotellada, o sea, agua de botella o agua filtrada, nunca agua del grifo. Mezclamos bien y nos lo llevamos en igual que en el neceser de cuando salimos de la piscina y aplicamos en las chancletas, aplicamos, o sea, en los pies, en las chancletas, allí donde vayamos a poner de nuevo el pie e irnos para casa. De esa manera vamos a cortar y a impedir que cualquier infección que pueda haber en el agua, más que en el agua, en el suelo, ajá, nos la llevemos puesta, nos la llevamos para casa.
0: Muy bien.
1: Podemos hacer también una gotita de árbol del té en una cucharada sopera de aceite vegetal de coco, aceite de primera calidad. para evitar, o si tenemos tendencia a coger hongos genitales, hongos producidos por el agua, lo mismo. Te has llevado todo el día el bikini puesto porque estás en la piscina o pasando el día con los niños, estás tan pendiente de los niños, el calor arriba y abajo, y acabas con la braguita del bikini puesta porque te sientas en la orilla, en el borde de la piscina, y la zona queda húmeda. Pues como preventivo, incluso antes de meterte en la piscina, ponerte en la zona genital, en los labios vaginales, ponerte esta a modo loción, lo que va a hacer es crear una película protectora que impide que el exceso de humedad se quede adherido a la zona genital, y nos hace un efecto protector. Esto sirve tanto para nosotras como, por ejemplo, lo utilizamos mucho en ancianos que llevan pañal. Uh-huh. Para evitar, porque las mujeres sobre todo, hay una tendencia a coger infecciones de orina debido al pañal, debido al contacto de la humedad, que por mucho cambio que hagamos, esa zona queda mojada. Uh-huh. Pues tanto pañal como piscina sigue quedando mojada. Entonces es una manera de prevenir infecciones de orina y infecciones vaginales, irritaciones y posibles hongos también en la zona genital. En principio, picaduras, estoy pensando, sí. Los hongos, y luego, por ejemplo, a nivel ánimo.
0: Eso es lo que, ahí vamos a los cítricos, ¿no? Para oler.
1: Ahí nos vamos a los cítricos, sí. Entonces, el limón, incluso también para los mareos de viaje también. Uh-huh. Dices, voy con niños, no puedo usar menta, pues utilizamos limón. El limón en los mareos nos va súper, súper. Mareos de barco, mareos de coche, mareos y nerviosismo en avión. Cualquier viaje que tengamos que hacer donde haya tendencia al mareo, el limón nos puede ir muy bien en el trayecto. Lo podemos aplicar en un difusor de coche o lo podemos aplicar incluso en unas gotas, en un pañuelo.

0: del mareo, pues nos va a ayudar a limpiar, nos va a ayudar a mejorar las digestiones. Y el hecho de oler sin aplicarlo en la piel emocionalmente nos da esa alegría, nos da esa limpieza de mente, ese frescor mental y nos reduce la posibilidad de que del contacto con la piel y que luego podamos tener reacciones con el sol, que eso también es muy importante. Podríamos utilizar, por ejemplo, un helicrisum, ¿no? Que es el la siempre viva, pero es un aceite bastante costoso a nivel económico. Dentro de que si vamos con niños que son un poco kamikazes, siempre va bien llevar siempre viva encima, porque va muy bien para los golpes, los hematomas y también para recuperar la piel tras la exposición del sol excesiva. Es cuando la piel nos ha quedado roja, roja, roja y dices, uff, pues el hecho de hacer lo mismo, gel de aloe diluido, el aceite esencial, una gotita diluida en 1 mililitro de aceite de caléndula, por ejemplo, y mezclado con el gel de aloe, y nos lo aplicamos por la zona donde nos ha dado mucho el sol y nos va a ayudar también a quitar esa rojez que se produce por un exceso de sol y dentro de todo es bastante bien aceptado, ¿no? No como la menta, que tendríamos que ir con mucho más cuidado, pues el helicrisum, lo que sí que es cierto es eso, que económicamente es un aceite que no es tan de botiquín por el precio, más que
1: Por otra cosa, ¿no?
0: por las propiedades, sí. Entonces, yo ya te digo, me llevaría lavanda o espliego, la menta, el geranio, el árbol del té y un cítrico. Quizás serían los más urgentes de así, los que más serían todo terreno para irme agua, o sea, aire, agua, tierra, allí donde me vaya. Y de hecho son los que principalmente me llevo yo en mi kit de viaje. A veces hago algún preparado ya, decir, bueno, pues me llevo el preparado para los mosquitos, o sea, para las picaduras, me llevo el preparado para las migrañas, o sea, ya me los llevo hechos para no mezclar muchos más aceites, ¿no? O
1: Sí.
0: llevar más aceites, ¿no? Pero en puro, normalmente árbol del té, lavanda, esos dos seguro y un cítrico, van seguro, seguro, y a partir de ahí, pues voy jugando un poquito con qué llevo y no llevo, ¿no? Pero para mí serían los que elegiría como todo terreno de aceites de verano.
1: Bueno, pues yo creo que nos ha quedado claro. Aquí tenemos un buen repertorio y cosas que podemos hacer con esos aceites de verano. Y lo dejamos aquí hasta la semana que viene, como siempre, con la Escuela Maris Natural. Ya sabéis que la encontráis en Granollers y allí está Eva Ruth por si tenéis cualquier duda que queráis hacer a través de su página. Eva, como siempre, un placer. Feliz semana.
0: Igualmente.
1: Vamos ya en la recta final, que nos queda nada.
0: Sí, ya estamos en pleno calor.
1: Sí, olas de calor y verano, verano.
0: Vaya,
1: Pues
0: vaya.
1: muchas gracias, como siempre.
0: Gracias a vosotros.
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5: Muy buenas tardes y bienvenidos una semana más al mayor espectáculo de Radio Montornès, Poesía Urbana. Y ya estamos aquí, un lunes más. Estamos ya en la 91.2 de la FM. Aquí os habla un servidor, Baharu Dembaga. Y en la producción, en los platos, tenemos a nuestro chef, Sergi Lombardo. Buenas tardes, Sergi.
6: Buenas tardes, buena tarde.
5: ¿Qué tal? ¿Cómo ha ido el fin de semana?
6: Bien, eso siempre va bien. ¿Corto?
5: Siempre, corto, ¿no?
6: Siempre corto.
5: Siempre cortito, ¿eh? Podríamos poner fin de semana de 3 días.
6: Hombre.
5: Y pues, creo que incluso no se nos quedaría corto.
6: Sí, bueno, seguramente siempre nos quejaremos de que queda corto. Hay algunos países en Europa que lo han empezado a hacer esto, ¿eh?
5: Sí, bueno, sabes que mi hermana está en Alemania.
6: Sí, sí.
5: Pues él y su marido pues ya están trabajando 4 días solo. O sea, viernes, sábado y domingo los tienen libres.
6: Eso es lo suyo, la verdad. Estaría guay.
5: Dicen que también los críos. Algunos niños también, en algunos cursos, en algunos colegios, también solo están haciendo 4 días y después 3 de esto.
6: Eso ya no mola tanto, ¿eh?
5: No, eso ya no mola tanto.
6: Eso ya no,
5: eso
6: mola,
5: ya no
6: tanto.
5: Mola tanto, ¿eh? No, pero ella, que al final mi sobrino, que tiene 4 años, está en la kindergarten, que ellos hasta los 6 años no entran lo que es la educación obligatoria.
6: Sí.
5: Claro, ellos son 5 días. Ellos son de lunes a viernes.
6: Bueno,
5: eso de lunes a viernes, ¿sabes?
6: Kindergarten tiene que estar ahí ocupados,
5: sí, no,
6: ¿eh?
5: Sí, no. Y además a él le gusta. Eso es lo que hay que decir, que a él le gusta. Y la verdad es que qué guay que le guste y que además digan, hostia, chaval ahí ya está ahí aprendiendo tres idiomas, porque al final está el alemán, nuestro idioma materno, que es el soninké, y el castellano también, el español también, que lo está empezando a
6: bueno, dominar, y en alemán también hablarán inglés, ¿no?
5: También.
6: Pues se va a hacer un follón en la cabeza.
5: Madre mía, ¿sabes? Con 4 años se va a hacer ya un follón en la cabeza que va a decir ¡wow!
6: ¿En qué idioma estoy hablando?
5: Pero eso. Nosotros ya sabéis, estamos aquí. Nos podéis seguir a través de nuestra página de Instagram, @poderurbana.rm, y también nuestra web, radio.montornès.cat. A todos aquellos que nos estáis escuchando a través de la web, os saludamos. También a aquellas personas que nos estáis escuchando a través del dial del 91.2 de la FM también. Y también a aquellos que nos estáis escuchando por la aplicación de Radio Montornès. Os saludamos a cada uno de vosotros. Ya queda menos para acabar la temporada, pero eso no significa que las novedades y la good shit no vayan saliendo, que probablemente también durante el mes de agosto salga mucha good shit, y hasta que empecemos temporada en septiembre vuelva a salir más good shit.
6: Bueno, así tienes reserva para cuando vuelvas, ¿eh?
5: Sí, hay reserva aquí para todo. Empezamos el programa y empezamos con un tema que la verdad no sé por qué, pero hablábamos de los fines de semana. Y este tema, la verdad, es que habla sobre salir entre semana, como es un referente del R&B británico, como es Craig David. Ese hombre, Serge, en su momento marcó un antes y un después.
6: Sí, pero ha sido un artista que como que ha aparecido, desaparecido,
5: sí,
6: ¿no?
5: Sí, apareció sobre todo en lo que es la época de los 2001, 2002, 2003, y después se le perdió la pista, ¿sabes? Hace unos pocos años volvió a aparecer, pues produciendo a muchos artistas R&B, sobre todo británicos, como Georgia Smith, Ella May, también trabajando con otros artistas raperos como son Dave o como son Stormzy. Y mira, me apetecía hablar un poco de él y escuchar uno de sus grandes éxitos, como es este 7 Days que escuchamos de fondo.

0: Y ahí está, acabamos de escuchar este tema, este 7 Days de Craig David. La verdad es que da gusto escuchar este tema porque es un tema de esos que nunca envejecen. Son de esos temas que lo escuches cuando lo escuches, al igual que otros temas suyos, ¿sabes? Aún recuerdo esto, a mí también me recuerda a verano. Escuchar a Craig David me recuerda mucho a verano.
1: Es un clásico, sí, esta canción.
0: Me recuerda mucho a verano. Además me recuerda, y siempre se lo digo a muchos de mis amigos, con 10 años irme de vacaciones a visitar a unos familiares que vivían en la sierra en Madrid, con 10 años, y escuchar a Craig David, porque a mucha gente en ese pueblo, perdido en la sierra de Madrid, le gustaba, ¿eh? Le gustaba.
1: La pregunta del millón, Bajaru, que es para otro día. ¿Qué haces tú con familiares en la sierra de Madrid?
0: Pues buena pregunta.
1: Otro día la desvelamos, ¿no?
0: Otro día la desvelamos. Pero sí, curioso, ¿eh?
1: Bajaru con familiares en la sierra de Madrid y Craig David siendo la sensación de aquel verano.
0: De aquel verano.
1: Ojito, ¿eh?
0: Eso da para...
1: Sí, esto da para una serie de Netflix, ¿eh?
0: Total, ¿eh? O sea, el típico, no sé si estás viendo, que se está convertido, se ha hecho ahora viral, o se ha hecho ahora... Sí, se llama viral. El hecho de que te ponen el día en que tenga que sentarme a explicar, o sea, el día en que Netflix haga un documental sobre explicando por qué desaparecían todos los petit suits de las neveras, ¿sabes? Yo qué sé, por poner un ejemplo.
1: Por ejemplo,
0: ¿sabes, tío?
1: Sí, sí.
0: Pues yo igual, el día en que Netflix haga un documental de cómo es que Bajaru tiene familiares en la Sierra de Madrid.
1: Y escuchando
0: a Craig David, 7 Days de Craig David en pleno verano.
1: Sí, lo veo.
0: En la Sierra de Madrid, ¿eh? Ojito. Seguimos y nos vamos con una de las novedades que de verdad te hacía falta que hablásemos. Y me gusta porque, Sergio, cuando empezamos Poesía Urbana, me acuerdo, un 25 de septiembre de 2016, dirás, wow, ha llovido, ¿eh, Sergio? Ha llovido. Un 25 de septiembre de 2016 empezábamos el programa hablando del álbum del Círculo de KCO, ¿sabes? Hoy estamos a 13 de julio de 2026, 10 años después, hablamos del último álbum de KCO, ¿sabes? Podría haberme esperado y hacer ya como lo que es el círculo perfecto, ¿sabes? Esperarme a septiembre, pero no. Nah. Acabo de sacar ya...
1: No podía esperarme tanto.
0: Un álbum titulado Camisa de Fuerza. Y un álbum en el que realmente vuelve al KCO este crudo, ¿sabes? Al KCO tan vulgar que conocemos, pero que a la vez es tan poético a la hora de soltar todas esas rimas. Y que además nos da también como recuerdos, un poco de recuerdos de lo que fue el círculo, ¿sabes? Pero es verdad que en este álbum, un álbum totalmente producido por RD Rumba, cuenta con las colaboraciones, obviamente, siempre de sus compañeros de Violadores del Verso y entre otros muchos artistas. Bueno, nosotros vamos a escuchar el que es la intro de este álbum. Un álbum titulado Camisa de Fuerza. Un álbum en el que habla sobre lo que es la salud mental, pero a la vez también de que no hay que esconderse. Hablemos de lo que nos pasa dentro de la cabeza, pero también dentro de nuestros interiores. Así que vamos a escuchar esta intro.

0: ¿Qué te parece cómo acaba esto?
1: Muy, muy maño.
0: Totalmente, ya basta, ya, o sea, ya me lo has abierto, perfecto. A ver, para quien no lo sepa, KCO es de Zaragoza.
1: Sí, sí.
0: KCO
1: sí.
0: Es de Zaragoza. Y esta parte se fue al pueblo de su abuela.
1: ¿Ah, sí?
0: Se fue al pueblo de su abuela.
1: No lo sabía, pero me sonaba muy maño.
0: Sí, sí. Se fue al pueblo de su abuela para grabar esta parte, ¿sabes? Concretamente con las que han sido, pues, las amigas de su abuela que lo han visto crecer desde pequeño en el pueblo donde veraneaba, ¿sabes? Y al final es como dar, ¿sabes? Como esa pequeña, ¿sabes? Esencia de, sí, yo hago rap, pero no me olvido que mis raíces son mañas, que mi gente es maña. Y como no, pues también dejar esa pequeña, pues, ¿sabes?
1: Es cerrar el círculo también,
0: totalmente,
1: ¿no?
0: Totalmente, totalmente, totalmente. Un álbum que ha recibido muchas buenas críticas, sobre todo para todos aquellos que escuchan para todos aquellos críticos del rap, ha recibido muy buenas críticas, especialmente porque al final estamos viviendo en una era en la que las medias tintas no sirven, ¿sabes? Que al final, pues, vivimos ahora mismo en un tipo de sociedad que realmente se nos está quedando una sociedad de mierda. Perdón por la palabra, ¿sabes? Sí. Pero vamos a decirlo, claro, ¿sabes? Y al final, pues, el KCO siempre ha sido una persona que se ha mojado políticamente, especialmente con las injusticias. Él siempre lo ha dicho. Siempre ha dicho que en una cultura como el hip hop hay discursos que no tienen cabida, ¿sabes? Y en este tema también lo sigue hablando, ¿sabes? De que si eres fascista y eres racista, pues que te den por el culo, vete a la mierda, ¿sabes? Aquí no eres bienvenido. No te lo dice en plan de, no, te lo voy a decir políticamente correcto. No, no, te lo dice pues como te lo diría en su barrio. Él es del barrio de Delicias de Zaragoza, pues no se va a venir con medias tintas, que te den por el culo. Márgate,
1: y lo bueno de todo, ¿sabes? Bajaru, es que sin ninguna necesidad de hacerlo, porque ya lo ha hecho toda la vida, ya lleva una larga trayectoria que podría haber cantado sobre otras cosas más intranscendentes o livianas,
0: pero mira,
1: aún así sigue fiel a su
0: espíritu, super fiel, siempre fiel a lo que al final pues siempre ha dicho, que el rap siempre ha sido reivindicativo y pues en contra de todas las injusticias. Seguimos con más novedades. Esta era una de las que más ilusión me hacía traer. Search, la verdad es que...
1: Bueno, ya escucharé el disco, a ver qué
0: sí,
1: tal. Tiene
0: está
1: buena
0: muy
1: pinta.
0: Bien, está muy, muy buena pinta. Son 13 temas, y en esos 13 temas la verdad es que es una pasada. También hay más toques maños, ¿eh? Siempre hay unos poquitos toques maños, y la verdad es que es lo que le hace a él diferente, ¿sabes? Dice, como él dice, con palabras suyas, dice, aquí no estáis escuchando a KCO, estáis escuchando a Javier Ibarra, ¿sabes? Estáis escuchando a lo que es él, no el alter ego, ¿sabes? Estáis escuchando a Javier Ibarra, no al MC, a KCO, sino que estáis escuchando a Javier Ibarra. Seguimos, vamos a por más y vamos con novedades. Nos vamos al otro lado del charco. Search, hay una generación de artistas que está creciendo, especialmente en el R&B, que la verdad están volviendo a decir, ojo, tenemos que utilizar nuestras voces, ¿sabes? Para volver a hacer aquello que siempre ha sido el R&B, ¿sabes? El R&B siempre, Serge, ha sido música baby makers.
1: Sí, sí, sí.
0: ¿Sabes? Voces que dices
1: medio
0: tú.
1: Medio tiempo, sí, sí.
0: ¿Sabes? Que dices tú, wow, qué bien, ¿sabes? Pues vamos a escuchar uno de las nuevas voces que en unos años, ¿quién nos niega que vaya a ser una de las voces más escuchadas? Como es este chico titulado Nipa junto a Blast, que Blast ya tiene un recorrido dentro del mundo de la música, y este tema titulado Homeground.

0: I know.
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2: Y estamos aquí, seguimos aquí en la 91.2 de la FM y acabamos de escuchar este tema, este Home Ground de Nipa junto a Blast. La verdad es que como bien te decía, el R&B está ahí volviendo a crecer y es necesario. Hacía tiempo que no había voces que dices tú, uff, te entra ahí un escalofrío. Seguimos con más y seguimos con de los Estados Unidos, nos vamos al barrio de Aluche, de Madrid, Serj, que estaba yo cerquita de allí, cuando estuve mi etapa allí viviendo en Vallecas. Aluche es otro de esos barrios del sur de Madrid, que siempre dicen que son los barrios más cañeros. Barrios obreros, son barrios super obreros en los que la verdad es que es barrio, es gente de barrio que te conoces de toda la vida y que la frutera es la frutera de toda la vida, el carnicero es el carnicero de toda la vida, el peluquero igual, al final es lo que hace eso, lo que la hace única, ¿sabes? Ese tipo de barrios. Y que muchas veces, pues tú y yo especialmente te he explicado que es una de las cosas que más me gustaban del sur de Madrid.
3: ¿Sabes? Bueno, yo creo que es lo que mola de cualquier barrio, ¿no?
2: Sí, obviamente.
3: Y de todos los barrios, ¿no?
2: Pues, hace unos días estuve con unos amigos. Estuvimos viendo el partido de Marruecos contra Francia la semana pasada y estuvimos viéndolo en el Clot. Y estuvimos dando una vuelta por ahí y dije, si yo tuviese que vivir en Barcelona ciudad, sería en un barrio como este.
3: Sí, pero aún así han cambiado mucho,
2: Sí, pero
3: aquel carnicero de siempre ya seguramente ya no esté, el frutero tampoco.
2: Ahora hay es verdad que hay como muchas cadenas de supermercados, el Alehop, el 365, ¿sabes? Hay muchos ese tipo de panaderías, pero mira, creo que es de esos barrios que aún sigue manteniendo como esa pequeña esencia, ¿sabes? Suya. Que es verdad que al final, desgraciadamente, pues se van perdiendo en las ciudades de hoy en día, ¿sabes? Y de eso vamos a escuchar de lo que es el barrio, de lo que es la gente, de lo que es la lucha de los barrios obreros, de todas las ciudades, no especialmente, no centrándonos en Madrid, sino podemos hablarlo de tanto de Madrid, de Barcelona, Zaragoza, Valencia, de todas las ciudades, de todas las ciudades. Y vamos a escuchar este tema del nuevo álbum de Elio Tofana, este tema titulado Estos Golpes.

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2: Ahí está. Os recomiendo que lo escuchéis, porque si sois personas a las que les gusta el cine, especialmente las películas de Liam Neeson, Jack Nicholson, Denzel Washington, hacen muchas referencias. Hay muchos cortes de películas en muchos de los temas. O sea que yo sé que a ti te gustan estos actores que te he dicho.
3: Sí. No soy un gran cinéfilo, pero sí, todos estos actores son de mi época, vaya, todos.
2: Son muy, muy, muy, muy buenos. Y tienen como pequeños cortes de películas de ellos. Y la verdad es que lo hace. Porque además es que entran, pero ¡buah! Perfecto. No recuerdo el tema, pero hay un tema de este álbum. Ahora no recuerdo el nombre, me vendrá después. Pero que es un momento de Denzel Washington en la película de American Gangster.
3: Sí, sí.
2: Pues igual, pero chillando, ¿sabes? Allí es como, ahora no recuerdo exactamente cuál es. La busco y se la digo a nuestros oyentes y también te la digo a ti.
3: ¿No será Samuel L. Jackson?
2: No, era Denzel. Era Denzel. Porque además es que es... Tengo la suerte de poder como diferenciar quién es cada uno. Porque
3: tienes la escena en la cabeza.
2: Exacto, ahí. Tengo la escena, porque además es una película que es verdad que la primera vez que la vi en castellano, en español, pero después la vi en versión original y me quedo con la versión original. Me quedo con la versión original de American Gangster. Y eso, seguimos, vamos a por más y vamos a mover un poquito el cuerpo, porque además para mí... Este es mi tema del verano, Serge. Este es mi tema del verano.
3: Esta es tu canción del verano.
2: Esta es mi canción del verano. Straight from Africa, straight from Nigeria, straight from Ghana. 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Vamos a escucharlo.

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1: Seguimos aquí en la 91.2 de la FM, aquí en Radio Montornés. Serge, es mi canción del verano.
2: Sí, sí, es muy tú.
1: Es mi canción del verano. O sea, espera, que veo un poquito de agua que se me ha ido. Me he puesto a cantar aquí, Serge, fuera de micro.
2: Y te has dejado la voz ahí, ¿eh?
1: Me he dejado aquí la voz, ¿sabes? Y claro, me gusta y claro, me voy moviendo y pues da mucha buena vibra. Es verdad que Sartz, el productor que produjo este tema, sacó este tema de un artista de Mali. Amadou y Mariama, no sé si alguna vez has escuchado o has visto o has escuchado hablar de una pareja de artistas africanos que son ciegos los dos.
2: No, la verdad, ¿no? Es que no.
1: Bueno, pues hay una, son en África son leyenda, ¿sabes? Son leyenda que casualmente se casaron, pero se quedaron ciegos ambos o sea, tuvieron unas cataratas que por entonces no había manera de tratarlas en Mali. Y Amadou y Mariama pues se quedaron ambos ciegos, ¿sabes? Uy, se quedaron ambos historia, ciegos, ¿sabes? Pero es verdad que se ampliaron el tema, este tema, Sars amplió este tema y la verdad es que la parte de los niños, que suena la voz de los niños, son niños cantando en Bámbara, que es el idioma fuera del francés que se habla en Mali, ¿sabes? Y la verdad es que es una pasada. A mí, por ejemplo, es que es eso, por eso me gusta tanto este tema, Serge.
2: Te transporta, ¿no?
1: Me transporta, ¿sabes? Me transporta. Seguimos con más y vamos con el que hace unas semanas, Serge, que no lo hablamos, hace una cuestión de 15 días se celebraron los BET Awards, lo que no hablamos o pasamos muy de puntillas por encima. Los BET Awards, los Black Entertainment Television, los premios de la televisión negra de los Estados Unidos. Y hablamos de Kelani, sí, ahora lo recuerdo, hablamos de Kelani, pero también no hablamos del homenaje que le hicieron a Lauryn Hill en esa gala de premios, una gala de premios en la que salieron a hacerle homenaje a artistas como Missy Elliott, como Queen Latifah y Lauryn son amigas de siempre, Common, Nas, su hijo, YG Marley, entre otros muchísimos, y uno de los que estaba tocando en la banda con los instrumentos era Leon Thomas, que para muchos siempre ha sido como el gran infravalorado en la escena del R&B, en la escena musical, porque ya no solo porque compone, sino porque nunca había dado el salto a poder ser un artista reconocido mundialmente. Pues ahora ya está empezando a dar giras y claro, ha estado de gira con Usher y con Chris Brown, siendo él el telonero. Y eso ya significa que ya te están empezando a meter allí. Y también en la gira de los Estados Unidos también ha estado de telonero con The Weeknd.
2: Sí, sí, poca broma, ya lo están apadrinando, ¿no?
1: Ya lo están apadrinando y creo que ya era hora. Así que vamos a escuchar uno de los últimos temas en los que ha colaborado con el MC Busy Grook. Vamos a escuchar este tema titulado Could Be Worse.

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2: Vamos a escuchar este Letra a la República de Kerry James. Y vamos a hablar del momento íntimo de esta semana, que creo que al final también nos interpela un poquito, porque durante estas últimas semanas se ha reabierto un debate que, aunque parezca que solo interpela en el mundo del deporte, en realidad creo que y pienso que es algo que va mucho más allá, ¿sabes? Y como viene, os he dicho antes de empezar este momento íntimo, me refería a la identidad. Estamos en pleno mundial. Mañana ya empiezan las semifinales y, claro, durante estas últimas semanas, especialmente cuando empezó el mundial, me marcó muchas horas de debates y de tertulias en la televisión, y hablamos del contexto de la selección española de baloncesto, que después hablaremos de otras, pero vamos a lo que nos interpela a nosotros directamente. Y claro, pues todo empieza también porque se empieza poniendo realmente en valor, o se pone en duda si realmente jugadores como Lamine Yamal o como Nico Williams, de padres extranjeros, de padres inmigrantes, realmente representan a España, representan a lo que es lo que es el país, lo que es el Estado español. Y creo que hace falta que nos paremos y pensemos un poco y explicar algo que muchas veces se nos olvida. España, hay unas leyes, ¿sabes? Hay unas leyes y aunque muchas veces los políticos se las pasen por el forro, creo que es importante que quede claro que hay unas leyes que determinan quién es y quién no español, ¿sabes? Hay personas que nacen aquí, que crecen, que estudian, y que pues las escuchas hablar y tienen un acento que no piensas que sean de fuera. Y claro, tienen un acento y tienen y sienten pues que esta es su tierra, ¿sabes? Creo que es algo que, por ejemplo, Sergi me lo sabe de mí. Me siento Cataluña como mi casa. O sea, Cataluña es mi casa. Creo que lo hemos hablado un montón de veces, Sergi, ¿no?
3: Sí, sí, sí, claro.
2: Que puedo tener también, como todo, pues mis pequeñas contradicciones con la tierra, pero nada es perfecto en este mundo. Pero claro, yo os voy a hablar desde un lugar más personal. Mis padres son de Gambia. Y claro, yo he nacido aquí, nací en Olot, en Girona. He estudiado aquí, he hecho toda mi vida aquí. Y claro, puedo ser tan catalán como cualquier otra persona que pues sus padres no sean de Gambia, sino que sus padres pues hayan nacido aquí, sus abuelos también hayan nacido aquí. Pero realmente que es verdad que muchas veces te ponen en duda esa catalanidad o esa españolidad cuando vas por la calle, y más de una vez, ¿eh? Y a día de hoy me siguen preguntando realmente cuando les digo de dónde soy. A mí, Sergi, cuando la gente me pregunta de dónde soy, les digo que soy de Olot, ¿sabes? Y claro, les entra como un cortocircuito en la cabeza, ¿sabes?
3: Claro.
2: Entra un cortocircuito como, ya, pero ¿de dónde eres realmente? ¿Qué quieres, que te diga también la dirección en la que vivo o qué? ¿Sabes? Y claro, esa pregunta puede parecer inocente cuando te dicen de dónde eres realmente, puede parecer algo inocente, pero a la vez también dice muchísimo, ¿sabes? Porque da a entender que para algunas personas tenemos que justificar realmente nuestro sentimiento de pertinencia, ¿sabes? Que tenemos que justificar realmente que ¿Por qué? Muchas veces lo digo con muchos amigos míos, ¿sabes? De cuando me pregunta la gente, yo ya les contesto y les digo, ¿quieres saber por qué hablo también el catalán o el castellano o porque mi color de piel es el que es? Claro, eso incomoda mucho, ¿sabes?
3: Que
2: incomoda mucho, ¿sabes? Incomoda mucho eso cuando tú respondes, claro, ¿de dónde eres? ¿Quieres saber por qué hablo también el catalán y el castellano o porque mi color de piel es el que es? ¿Sabes? Y eso incomoda, ¿sabes? Al final también es como un payback, pero no es un payback porque es como, ¿a que te parece ridícula lo que acabo de decirte? Pues imagínate que tú pongas eso también, porque cuando yo te diga que yo soy de Olot, ¿por qué pones en duda que yo pueda ser de allí? ¿Sabes? Pero este debate al final ya no solo va de fútbol, ¿sabes? Al final el fútbol lo amplifica y lo estamos viendo estos días. He leído esta mañana, Serge, que el expresidente del gobierno ha soltado esa de que sí, que Francia es una selección de altísimo nivel, pero sin franceses. Claro, eso ha creado polémica, incluso ha creado ahí como un lío diplomático entre los dos países, entre España y Francia. Que al final mañana se tiene que jugar esa semifinal entre España y Francia. Pero fuera bromas, te paras a pensar y es como, al final, lo paras a mirar y de 26 jugadores que han ido con la selección francesa, Serge, 26 jugadores, 23 son nacidos en Francia, ¿sabes?
3: Sí.
2: Pero se les pone en duda su pertinencia al país. Si realmente no se sintieran franceses, pues hubiesen cogido y se hubiesen ido también a los países de sus padres, ¿no? Que también es legítimo que lo hagan.
3: Bueno, el hermano de Nico Williams,
2: el
3: ha hecho.
2: Hermano de Nico Williams está jugando, Iñaki está jugando con Ghana.
3: Exacto.
2: Que es el país de sus padres. Pongamos el ejemplo. Abde El Zazouli, que es nacido en el Hospitalet, que ha crecido en el Hospitalet, pues ha decidido irse a jugar con Marruecos, ¿sabes? Uno de los jugadores, una de las revelaciones del Mundial, como es Ismaïl Saïbari, es nacido en Terrassa.
3: Sí, ¿sabes? De hecho, creo que decían que, no sé si fue el primer o el segundo partido de la selección de Marruecos, del 11 titular no había ni uno que había nacido en Marruecos.
2: Exacto, ninguno había nacido en Marruecos. Claro. Son chavales que al final, pues, ya es un análisis que se debería y nos daría para...
3: Yo creo que es un melón muy difícil esto,
2: Muy difícil, pero a la vez también creo que es que podríamos hablar de ello más extendido, pero claro, no tenemos tanto tiempo, ¿sabes? Pero es un tema que creo que es importante que no se extrapole simplemente y se quede en el fútbol, sino que también salga del fútbol, porque es un debate que hay que tener y que hay que dejar claro. Vivimos una época...

0: Picasso, mi padre lleva desde el año 82 en este país. Ha llovido, desde entonces.
1: Sí,
0: ha llovido bastante. ¿Sabes?
1: Yo creo que Bajaru va un poco más allá del debate del color de la piel.
0: Yo ya porque... es el sentimiento de. Es, ya es el que se ponga en duda, ¿sabes? Se ponga, bueno. Se ponga en duda, ¿sabes? El hecho de. Oye, me siento, me quiero esta tierra, me la siento también mía. Y ya no simplemente porque haya nacido aquí, pero creo que también no tienes que ponerme en duda el hecho de que también pueda querer la tierra de mis padres, ¿sabes? Mis padres son de una tierra que al final esa tierra también forma parte de mí, de una manera u otra.
1: Sí, sí, claro.
0: Son mis raíces. Claro. Son mis raíces. Y no tengo por qué elegir una o la otra. Puedo tener ambas, ¿sabes? Puedo querer ambas. Puedo quererme a Cataluña como lo que más y defender Cataluña hasta sus cimientos, pero también defender mis raíces, ¿sabes? Mis raíces son gambianas, son africanas y también defenderlas, ¿sabes? Y es un debate extenso, bastante.
1: Sí,
0: bastante
1: porque
0: extenso,
1: ¿eh? Yo pienso que va más allá del color de la piel, porque si tú te acuerdas perfectamente, porque eres aficionado al fútbol, ya pasaba con Gerard Piqué, con Oleguer Presas, con Puyol, ¿vale?
0: El sentimiento
1: que iban
0: de pertenencia,
1: a jugar allá y siempre recibieron críticas porque decían que no eran españoles, que eran catalanes, que no sé qué.
0: Se ponían duda eso.
1: Pero,
0: ¿sabes?
1: No sé, Carles Puyol lo dijo muchas veces. Bueno, ya no hablo del caso de Oleguer Presas, que él ya directamente dijo, paso,
0: no voy a ir,
1: ¿vale?
0: No voy
1: porque
0: a ir.
1: No me siento representado, no me siento a gusto, por lo tanto, no tal. Y Gerard Piqué lo dijo muchas veces. Yo soy un jugador de fútbol.
0: Yo soy jugador de fútbol, no soy político.
1: Vale, yo soy catalán.
0: Obviamente.
1: Si Cataluña no tiene selección, si me llama a España iré a jugar.
0: Y ya está.
1: Porque entre otras cosas no nos olvidemos que también hay mucho dinero involucrado.
0: Claro,
1: un
0: para
1: jugador
0: ellos,
1: que va a un mundial no va gratis.
0: No va gratis.
1: Bueno,
0: obviamente.
1: Por eso digo que hay muchas cosas ahí metidas que no son.
0: Es un melón importante, claro. Y que nos debería para muchísimo más, ¿sabes? Pero para bajar un poco las...
1: Energúmenos hay en todos lados, Bajaru. Que piensan que, pues eso, que porque Gerard Piqué sea catalán, que vaya a jugar peor o que no vaya a defender la samarreta.
0: Pues el tío
1: él a lo mejor no va a ir a besar la bandera, eso
0: no,
1: es evidente.
0: Pero ya no solo él, habrá otras personas,
1: claro,
0: que tampoco lo harán.
1: Que tampoco lo harán.
0: Y no son catalanes.
1: Pero eso no hay que dudar, ¿sabes? De su profesionalidad y
0: porque
1: el motivo
0: final,
1: por el cual está ahí, que es para jugar a fútbol.
0: Y porque representan a una selección, representan a un estado y, oye, han querido hacerlo. No lo pongas en duda. Si realmente no quisiera, hubiese dicho, oye, pues no voy. Oleguer Presas dijo que no iba a ir y no fue.
1: Claro. Y eso que se la jugó porque hay una ley en España que te obliga a ir.
0: Que
1: si
0: te obliga
1: convocan.
0: A ir. Si te convocan, te obliga a ir.
1: Sí,
0: y eso
1: sí,
0: la jugó.
1: Sí.
0: Y eso la jugó.
1: Sí, sí,
0: ¿eh?
1: Sí,
0: se
1: sí.
0: La jugó, se la jugó. Serge, vamos a poner un último tema antes de irnos.
1: Sí, tanto.
0: Y pongamos este tema para rebajar un poquito las revoluciones y ya nos despedimos, ¿vale?
1: Sí, claro. ¿Con qué temas? ¿De qué
0: vamos con este tema de Rels B, que estuvo la semana pasada, hace unas semanas de concierto en Madrid, y vamos a escuchar este tema. Vamos a relajarnos un poco, vamos a escuchar este Te Regalo.

0: Pues ya está. Con esto, con este tema de Te Regalo de Reals B con Jaya Bacía, nos vamos recordando que escuchamos de fondo este ISO de Jay-Z, que cumple 25 años de Blueprint, Search. Hablaremos de ello la semana que viene, ¿vale? Hablaremos del Jay-Z antes de que fuera mogul. Instagram, @poderurbana.rm, nuestra web, radio.montornés.cat, nuestra aplicación, Radio Montornés. Y nos escuchamos y nos vemos, Sergi, el lunes que viene.
1: Que vaya muy bien, Bajaro.
0: Igualmente a todos, feliz semana.

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0: Nos vamos para la última sección sobre inteligencia emocional de la temporada y tenemos, como siempre, Iván Aznar con nosotros. Muy buenas tardes, Iván.
1: Hola, Mireia, ¿qué tal?
0: Muy bien, pues con ganas y no, esta sección es un poco agridulce, nos cuesta despedirnos, pero bueno, eso quiere decir que llegan vacaciones. Y hoy cerramos temporada y una serie de secciones, ¿no?, que hemos ido cada dos semanas trayendo aquí a la Intersección y que hoy ya daremos por acabada.
1: Sí, correcto. Vamos a dejar que nuestros oyentes descansen un poco la mente también estas vacaciones, que pongan en práctica todo lo que hemos intentado enseñar o lo que han podido aprender. Y sí que, como tú muy bien acabas de comentar, ¿no?, hasta ahora creo que hemos visto pues un poco cómo soltar el pasado, cómo redefinir nuestra identidad, valores, incluso hemos entendido un poquito las emociones, hemos hablado de propósitos, expectativas, bueno, la verdad es que bastante. Y ahora solo nos queda una cosa, que es lo que quería hablar en este último episodio antes del descanso, uh-huh. Y es decidir.
0: Sí, ya me acuerdo que lo dejamos ahí abierto, bueno, a expectativas de hoy. Y a ver, porque es un tema complicado, ¿eh?
1: Sí, mira, hay que tener algo muy claro. Podemos leer muchos libros, escuchar muchos programas, hacer muchos cursos, esto lo hemos hablado siempre, pero hay que tener claro algo y es, digamos, lo primero que quiero decir hoy es que ninguno de ellos va a decidir por nosotros, no va a poder hacer nada por nosotros. Tomar decisiones es solo a nivel personal, uh-huh. Y da igual todo lo que hayas estudiado, visto o hecho, que si no tomas acción, digamos que se queda todo en el limbo, ¿no?, por decirlo de esta forma.
0: Sí. Bueno, tendemos a veces delegar, ¿no? Y esto me parece muy difícil, que lo decida otro.
1: Sí, correcto. O vamos buscando muchas opiniones externas sin hacer caso a nuestro mundo interno. He visto personas que llevan años esperando el momento perfecto. Venga, va, voy a esperar a sentirme preparada, tener más dinero, más tiempo, más confianza. Detrás del más, le puedes poner lo que quieras. Pero las decisiones importantes se toman teniendo en cuenta que no siempre tenemos todas las certezas, por decirlo así. Es decir, que siempre hay dudas. Y por decirlo con una frase que me gusta, precisamente por eso es de valientes, ¿no? Porque no es la información la que cambia una vida en realidad, sino es una decisión.
0: Sí, claro, pero bueno, sí, te iba a decir, necesitamos información, pero es verdad que ni aún así, ¿no?, hay veces que da igual, que sí. No hay asegurado nada.
1: Sí, por eso vamos a ver primero por qué nos cuesta tanto decidir, que esto es algo... A ver, siempre aplazamos por algo y siempre es un miedo. Uh-huh. Siempre detrás de ese no tomar acción, de ese no tomar de esa decisión que nos cuesta, es un miedo a perder, a equivocarnos, al qué dirán. Pero cuando lo vemos desde un punto de vista diferente, entendemos que no decidir también es una decisión. Entonces tú estás tomando la decisión de no decidir y esa decisión te va a llevar a un resultado, igual que te podría llevar a tomar esa decisión con ese miedo que haya detrás. Entonces, mientras decides no avanzar, por decirlo de esta forma, la vida sigue avanzando. Y quiero ahora dejar un poco claro cuatro ideas que nos pueden ayudar a cómo tomar mejores decisiones.
0: Venga, porque eso no quiere decir que tengamos que tomar decisiones así a lo loco. También va bien un periodo de reflexión, ¿no?
1: A ver, si nuestros oyentes la han visto y si no que la vean, pueden ver la película de Sí o Sí, de Jim Carrey, en la cual va a un evento de un famoso coach y él le dice, tenéis que decir a todo que sí, y se lo toma al pie de la letra. Y es brutal, ¿no?, lo que pasa en esa película, cómo cambia su vida. Entonces, ¿podemos llegar a este punto? Sí, ¿lo recomiendo? No, pero podríamos llegar a decir a todo, pues ahora voy a decir a todo que sí, voy a ir sin miedo a nada. Y la vida cambia, ¿eh? Pero
0: sí, me lo creo.
1: Como dices tú, tener un poco de... Pero bueno, vamos a ver estas cuatro ideas. Lo primero es que no tenemos que buscar la decisión perfecta, como acabas de decir tú, sino la que sea más coherente con nosotros, ¿no? Y no preguntarnos solamente qué quiero hacer, sino yo siempre me preguntaría en qué me quiero convertir o hacia dónde quiero dirigir mi vida. Porque estas decisiones, aunque den miedo, si me pregunto qué quiero hacer es demasiado ambiguo. Cuando yo hago preguntas me hago un poco de preguntas así como más cerradas, en qué me quiero convertir, hacia dónde quiero dirigir mi vida, me doy cuenta de que puede estar ese miedo, pero detrás de ese miedo hay algo que me va a llevar a poder estar mejor conmigo mismo, más uh-huh. en paz, conseguir los objetivos que quiero, etc. Otra importante es que tenemos que aceptar que nunca vamos a controlar las variables. Es decir, que no, como hemos dicho antes, que no hay una certeza absoluta en esperar algo que no existe. porque puede ser que al final esa decisión no nos salga bien. Pero bueno, hay una frase que sé que es muy típica, pero que intento llevar siempre de la mano, aunque a veces cueste, que dice: ganas o aprendes, nunca pierdes, ¿no? Si lo... A veces cuesta ver la forma así, la vida, perdón, de esa forma. Pero muchas veces nos ayuda más de lo que imaginamos esta frase.
0: Sí, a veces hay que coger un poco de perspectiva, ¿no? En el momento, si no ha salido como queremos, seguramente no nos parece fatal y no vemos ningún aprendizaje, pero igual con el tiempo siempre nos acabamos quedando con algo.
1: Sí, correcto. A veces al principio cuesta verlo, ¿eh? Eso está clarísimo, como siempre digo. Y luego hay la cuarta, sería la que yo siempre digo, es que podemos corregir el rumbo. Es decir, que una decisión no es una condena, ¿no? Como he tomado esta decisión, tengo que ir hasta el final con ella, ¿no? La vida no funciona así. Podemos cambiar las decisiones o podemos decir: oye, pues mira, iba a ir hacia este camino, lo he empezado, pero he visto que no es lo que yo esperaba. Cambio la decisión. Es decir, no tenemos, no, he decidido esto y ahora voy hasta el final. Tampoco tiene por qué ser así. Esto también es muy importante que lo sepamos.
0: Pues sí, hay que tomar. Bueno, sobre todo se ve en los más jóvenes, me imagino, ¿no? Con las carreras, ¿no? El momento de elegir que parece que, wow, y ahí tienes que tomar sí o sí y luego no puedes cambiar el rumbo. Y
1: Sí,
0: eso tranquiliza
1: correcto.
0: mucho, ¿no? El pensar, bueno, vamos a intentar esto, pero no me
1: A ver, sí que
0: decido.
1: es verdad, claro, sí que es verdad que hay pues un dinero, etcétera, etcétera, pero sí que he visto personas en este aspecto que han empezado carrera, las han dejado, se han ido hacia otro tipo de estudios y les ha gustado mucho o han visto que era lo que querían, ¿no? O sea, que en ese aspecto, al fin y al cabo, claro que cuesta, pero a veces es más sensato ir hacia donde nos llama, ¿no? Así que para
0: Sí.
1: acabar hoy quiero dejar un pequeño ejercicio práctico de unas preguntitas como siempre hacemos y ya luego pues despedir un poquito esta temporada.
0: Genial.
1: Mira, el ejercicio es muy fácil, como siempre, preguntas. La primera es: ¿qué decisión llevo demasiado tiempo posponiendo? Que esto lo sabremos, todos los que se hagan esta pregunta les vendrá rápido a la mente. ¿Por qué no la tomo? Aquí ya ser honestos con nosotros mismos de cuál es ese miedo que hay detrás. Y luego una pregunta muy estoica, que los estoicos utilizaban mucho, y es: ¿qué es lo peor que podría pasar? ¿No? Porque cuando al menos me digo qué es lo peor que podría pasar, ahí es donde entiendo que muchas veces lo peor que podría pasar no es tan grave como tomar esa
0: Sí,
1: decisión, por decirlo de
0: tenemos
1: esta
0: mucho
1: forma.
0: miedo al fracaso, ¿no? Y por eso muchas veces no tomamos ninguna decisión y luego a lo mejor, bueno, que puede ser tan
1: Sí.
0: malo. Hombre, a ver, hay de todo, pero en
1: Sí,
0: general,
1: claro.
0: la gran mayoría de días, las decisiones que tomamos no tienen mucho más recorrido que una semanilla, o sea que.
1: Correcto, correcto. Además, algo que me ha gustado mucho que has dicho, ¿no? El miedo al fracaso. Pero es que, y también, para añadirle un, y también, la gente le tiene muchísimo miedo al éxito. Pero no tenemos constancia de ese miedo al éxito, ¿no? Hay personas que quieren conseguir mucho y digo: ya, pero es que si me sale muy bien, a lo mejor luego esto no lo puedo sostener. Y tú no lo ves a nivel consciente, pero me he encontrado mucho luego cuando lo trabajas con personas y si consiguieras esto, ya, pero es que si consiguiera esto, a lo mejor aquello no.
0: Sí,
1: ¿Me
0: o así estoy
1: explico?
0: bien, ¿no? No vamos
1: Correcto, correcto.
0: a liarnos más.
1: Bien, eso es. Y luego para la última pregunta es: ¿qué es lo mejor que podría ocurrir si finalmente doy ese paso, ¿no? O sea, miro qué es lo peor y qué es lo mejor. Así tengo un poco de visión de esa decisión. Tomar decisiones muchas veces es analizarlas un poco, porque no estamos acostumbrados. Entonces, si aprendemos a analizar esas decisiones, siempre las veremos desde un punto de vista que antes no estábamos viendo, por decirlo de esta forma.
0: Sí, eso nos puede ayudar. Esas respuestas seguramente cortitas que nos vayan saliendo nos ayudarán a tener un poco de estructura y animarnos, que esa es la idea, animarnos a tomar decisiones, que yo creo que también es práctica, ¿eh?
1: Sí, como todo, todo se basa en la repetición, es lo que más hablo siempre, todo se basa en la repetición. El desarrollo personal no es hoy hago esto y ya está, es hago esto muchas veces para que eso se vaya creando un hábito en mí, una nueva red neuronal, o sea, está junto tanto la parte mental como la parte emocional.
0: Pues nada, deberes para este verano, el
1: Un
0: intentar
1: poquito.
0: tomar decisiones y no sin entrar en ese bucle, que yo creo que lo conseguiremos con estas preguntas. Durante el curso hemos ido dejando muchos deberes, Iván.
1: Sí, siempre, ¿eh? Cada semana un pequeño ejercicio práctico que lo pueden hacer durante 2 semanas, ¿eh? Que tienen tiempo de sobras. entre programa y programa. Así que nada, hoy para despedirme, pues quiero terminar esta temporada dando las gracias por acompañarnos, a todos los que nos están acompañando y dedicar estos minutitos a conocernos mejor, ¿no? A atrevernos, por decirlo así, a mirar hacia adentro. Así que quiero decirle a nuestros oyentes que este verano no solamente sea un tiempo para descansar, sino también un tiempo para pensar, para reconectar con ellos mismos y sobre todo para vivir un poquito más despacio, que parece que la mente en verano se calma. Y tomar esa decisión que llevan tiempo aplazando y que nos veremos de nuevo después del verano para seguir profundizando y aprendiendo un poquito más.
0: Genial, ahí estaremos. Gracias a ti, Iván, por acompañarnos toda la temporada, por hacernos crecer también y mejorando poquito a poco nuestra gestión emocional, que es muy importante. Esperamos que el verano también te traiga muchas cosas buenas y no solo paz mental. Y que en septiembre volveremos a hablar para continuar.
1: Perfecto, pues nos vemos de nuevo en septiembre y nada, que a descansar un poquito y a seguir dando caña a la vida, que en realidad cuando nos ponemos, cuando hacemos un pequeño cambio mental, todo cambia, ¿no? Siempre he repetido muchas veces la frase de Wayne Dyer que dice que cuando cambias la forma en la que miras las cosas que miras cambian. Así que cierro con esta frase para que la gente aprenda a que primero cambiamos dentro para que cambie lo de fuera.
0: Pues nos quedamos con la reflexión. Iván, muchísimas gracias, que vaya muy bien el verano.
1: Igualmente, que vaya muy bien.
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0: Esta tarde en la intersección es nuestra última entrevista musical de la temporada y lo vamos a hacer con ellos, con Perro Gris.
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0: Y como dicen ellos, nos vamos a marchar con Es hora de rock and roll, su último sencillo. Con Perro Gris ya habíamos hablado esta temporada en la intersección. Nos ha llegado este nuevo single y nos queríamos despedir y marchar esperando que la próxima temporada podamos descubrir muchos temas más. Vamos a hablar con Rafael de la Rubia, que es el frontman, el cantante de la formación Perro Gris. Rafael, buenas tardes y bienvenido a la intersección.
2: Muy buenas tardes, Miguel.
0: Un placer tenerte aquí de nuevo. Perro Gris de nuevo dando guerra y en este caso presentando Es hora de rock and roll. Oye, cuéntanos este tema que es muy potente, ahora que estamos en época de verano. ¿Es toda una declaración de intenciones esto de Es hora de rock and roll?
2: Sí, bueno, de alguna manera el rock and roll que se está dejando un poco de la mano porque hay otras tendencias musicales mucho más actuales. Pero bueno, ya se sabe que el rock and roll nunca muere y nosotros hemos decidido hacer ahora un tema con esta fuerza que venía acompañado también con un mensaje... de una mala noticia por parte de un amigo, y entonces fue como aquello de cómo hubiera yo recibido esta noticia y qué es lo que hubiera hecho, y a partir de ahí nació un poco todo lo que es el mensaje de la canción. Y como son, en principio el mensaje era bastante negativo, pues mejor hacerlo con fuerza para enfilarlo con fuerza, y eso ha sido el inicio un poco de la creación de esta canción.
0: A malas noticias, una actitud positiva, ¿no? Un poco de fuerza, un poco de gancho, y de ahí la frase esa, es hora de rock and roll, ¿no? Vamos a ponerlo todo, ¿no? Encima de la mesa.
2: Exacto. Es decir, no nos rendimos y es hora de rock and roll y le pegamos fuerte a lo que venga. Un poco este era el mensaje de la canción.
0: Rafael, sabemos que sois veteranos. Perro Gris no es un grupo que empieza. Ya tenéis aquello mucha mili hecha en lo musical, ¿no? O en la trayectoria musical. ¿Cómo ves el panorama? ¿Cómo está el panorama? Ahora hablabas del rock and roll, pero es cierto, el rock and roll nunca ha muerto o parece que ahí sigue. Habrá gente que le guste más, que le guste menos, las tendencias musicales van por otros derroteros, pero oye, los rockeros o los viejos rockeros ahí están, ¿no? Ahí seguís. ¿Cómo ves tú el panorama como buen rockero que eres?
2: Bueno, pues la verdad es que bastante negativo, Miguel. O sea, hoy este tipo de música que ha sido un poco la música de siempre, pues es un poco atemporal, con lo cual los que seguimos volcados un poco en el rock y en el pop rock, pues hacemos este tipo de canciones, y salvo que sean o tengas una banda que ya por los años 80 triunfara y tenga una imagen de marca, pues es muy difícil promocionar este tipo de canciones hoy en la actualidad. O sea, ese es un poco el panorama actual. Y prácticamente hacemos como los Beatles en su última etapa. Grabamos y hacemos pocas giras porque las giras, cuando no tienes una promoción detrás, pues siempre es como una banda poco conocida. Por lo tanto, los cachés no pueden mantener los costes de una banda como la nuestra. Y hacemos realmente cosas contadas porque no lo permite la economía. Sinceramente, esa es la realidad actual.
0: Sí, pero hay que decir, Rafa, que los locales, los books de ensayo se siguen llenando. Hay bandas que son incondicionales de encontrarse, de hacer su música. Es cierto lo que estás comentando también, lo de la promoción, lo de las salas. Se ha puesto muy difícil también la programación de conciertos. Hay algunas salas que apuestan, pero también con unas condiciones también muy concretas que muchas veces también a los artistas les echa un poco para atrás, ¿no? Las condiciones que les pone la sala para poder actuar. Y es verdad que deja un poco fuera de mercado a muchas bandas, ¿no? A no ser que sean unas bandas consagradas. Es cierto que cuesta, pero hay muchas bandas todavía que tienen mucho que decir y que siguen aquello cogiendo sus instrumentos, los instrumentos tradicionales de toda la vida, la guitarra, el bajo, la batería, ¿no? Y que están ahí encima del escenario intentando, pues, todavía hacer sonar música que es orgánica, que es auténtica, ¿no? Que tienen unos músicos detrás que están ejecutando en el momento esa música, ¿no?
2: Sí, hoy yo creo que hay dos tipos de funcionamiento por parte de las bandas en las salas. Cada vez, por desgracia, hay menos bandas que tratan de defender un proyecto propio, y la inmensa mayoría de la música que va sonando en las salas pues son pues las imitaciones de las bandas de siempre, ¿no?
0: Las bandas tributos. 80,
2: tributo, efectivamente. Entonces, las bandas tributos sí que van teniendo su éxito, sobre todo a nivel local. Bueno, pues la gente conoce a los músicos, a la gente le gusta escuchar la música que ya conoce, y entonces esto sí va llenando un poco estas salas. Pero cuando defiendes proyectos no es fácil, ¿sabes? Si no tienes detrás una imagen de marca. Entonces, en las zonas más locales, pues sí que tienes un público que normalmente ya te conoce de tiempo y te sigue, pero si intentas hacer una pequeña gira fuera de tu comunidad o tal, ya cuesta un poco más. Y entonces los desplazamientos, los hoteles, la carga de equipos, los costes de las salas, los tamaños de las salas, pues todo esto dificulta que pueda ser, ya no te digo rentable, sino casi ni cubrir costes. Por lo tanto, este es un problema que actualmente estamos sufriendo, digamos, las bandas que queremos defender un proyecto propio. Uh-huh. Y bueno, pues es una realidad, y es algo que tienes que asumir. Y nosotros, como tú decías, pues lleva mucho tiempo, si nosotros ya tenemos 8 discos en el mercado, o sea que no es que acabamos de aparecer, de esto ya tenemos un poco cicatriz, pero no paramos, ¿sabes? Aún así, para nosotros la música es una pasión, producir canciones tampoco es, sobre todo producirlas bien, no es ni fácil ni barato, y bueno, pues seguimos ahí haciendo esto por vocación absoluta prácticamente, ¿sabes? Pero bueno, de vez en cuando sí que se nos presenta la posibilidad de hacer algo un poco acorde a lo que a nosotros nos gusta, y sí que hacemos alguna pequeña gira, pero donde desde el punto de vista económico y desde el punto de vista del escenario, pues sí que merece la pena.
0: Estamos hablando con Perro Gris, concretamente con el cantante Rafael de la Rubia, presentando este Es Hora de Rock and Roll, su último sencillo. Hay que decir que Perro Gris es una formación madrileña. Ellos están hablando también de la realidad que se da allí, que no es muy diferente de la que vivimos aquí en Barcelona. Pero tengo que decirte, Rafael, el panorama pues tampoco es tan desolador. Yo he estado hablando últimamente con bandas catalanas de rock, incluso de hard rock, que están apareciendo con chavales jóvenes, todavía defendiendo proyectos muy contundentes, con una sonoridad muy marcada y también con una actitud encima del escenario, con una personalidad muy propia, que es lo que requiere el rock and roll, ¿no? Pero hablando de todo esto, Rafael, sí que hay una cosa que el rock yo creo que ha sabido también adaptarse. Estamos hablando ahora con vosotros de este último sencillo vuestro. Tú recordarás que en los años 80-90 un tema musical de rock and roll no bajaba de los 4 minutos. En este caso nos presentáis un tema que no llega a los 3. Esto sí que se ha adaptado también en cierta manera, es decir, la musicalidad, el tema en sí, para que a la gente le llegue directo, más concentrado, más condensado. ¿Vosotros pensáis a la hora, tú en este caso como compositor, piensas a la hora de entregar a la audiencia un tema musical en esta cosa del timing?
2: Sí, no especialmente. O sea, nosotros, yo en mi caso tengo la libertad para poder componer como quiera, no estoy sujeto a ningún tipo de disciplina. Pero sí que es cierto que el consumo hoy de la música actual, el problema principal que tiene Miguel bajo mi punto de vista es que es gratis, ¿sabes? Y todo lo que es gratis, pues no se valora. ¿Qué ocurre? Pues que antiguamente, tú recordarás, tú ibas y comprabas un disco con tus ahorros y tú ese disco te lo aprendías de memoria de arriba abajo, ¿sabes? Ahora mismo, como todo es gratis, tú pones una canción y si 10 o 12 segundos más tarde no te ha enganchado, tú cambias de canción y ahí se tira, ¿sabes? Y entonces, pues de alguna manera sí que, para intentar evitar eso, sí que tratas de que el tema se concentre un poco más y, digamos, toda la parte rítmica intente agarrarte desde el principio para que inconscientemente te invite a seguir escuchando más segundos de la canción y la canción te termine atrapando. Sí que es verdad que eso se ha condicionado un poco de esta manera. Y con lo que decías antes de la gente joven, pues sí, efectivamente, gracias a Dios, la música es algo, es una pasión, y como todas las pasiones, pues al que le coge la empuja con como, a ver, sin horas, sin medir los esfuerzos, y todavía hay bandas que se quieren subir a los escenarios a hacer o demostrar un poco el producto que tienen, intentar llegar a la gente. O sea, esto, gracias a Dios, todavía sigue y yo creo que seguirá siempre. El problema es que haya dejado de convertirse en un oficio, ¿sabes? Antes el músico era un oficio como otro cualquiera, pues siempre estaban los que ganaban mucho, los que ganaban regular y los que ganaban poco, pero siempre ha sido un oficio. Hoy ya el oficio de músico prácticamente como oficio ha desaparecido. O sea, la gente ya pues lo hace como un poco por hobby, por tal, por todo. Esto es una pena. O sea, tú vas a una sala pequeña y la sala pequeña te quiere pagar pues un poco un porcentaje de las cervezas que vendan ese rato, ¿sabes? O sea, eso no se lo plantea al fontanero o al electricista que va allí, pero a un músico se lo plantean tranquilamente y el músico acepta. O sea, que por otro lado también es culpa un poco de los músicos. Pero como el músico tiene esa necesidad de mostrar su producto en cualquier caso, pues coño, lo que no puede vivir es en promoción una vida entera, ¿sabes? Uh-huh. Esto es un poco...
0: Esa es la realidad, sí, es la realidad.
2: La realidad que yo percibo y que trato un poco de no denunciar, porque en fin, no es una denuncia, pero sí de exponer, porque hoy es una lástima esto, un chaval joven talentoso que vea que tiene que abandonar la música y si quiere vivir tendrá que

0: audiencia, habrá gente que querrá crear música, cada uno en su estilo que mejor se encuentre, y esto será por siempre, espero.
1: Nosotros así lo creemos, y desde aquí nosotros, nuestro pequeño hueco es para defender y dar voz también a esas formaciones, a esas bandas, a esos músicos que tienen cosas que decir, como ahora, por ejemplo, contigo, con Rafael de la Rubia de Perro Gris, que esta tarde ha pasado por aquí por la Intersexió para cerrar temporada presentando Es Hora de Rock and Roll. Vamos a dejarlo como estandarte, este Es Hora de Rock and Roll. Vamos a dejarlo así. Te deseamos, Rafael, un feliz verano, que lo disfrutes, y seguro que en septiembre volveremos a descubrir algún nuevo single de Perro Gris.
0: Pues muchísimas gracias, Miguel, a ti y a todos tus oyentes, y da por seguro que tendremos nuevo single antes de final de año.
1: Un fuerte abrazo, Rafa.
0: Otro para vosotros. Gracias. Adiós.

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semana más las puertas de clase se abren para recibir a los alumnos más predilectos, favoritos, aventajados y en definitiva los más chachipirulis, porque aquí empieza la clase más divertida de la radio. Esto es EGB FM. Bienvenido, querido EGBero, querida EGBera. Como siempre, teníamos unas ganas tremendísimas de que llegara este momento de la semana para poder compartir, como siempre, un ratito increíble y seguramente inolvidable, porque de eso se trata, de coger, ir hurgando un poquito en nuestro baúl de los recuerdos, ir rescatando auténticas joyitas musicales de estas que activan tu sistema lacrimal. Es que nos gusta mucho emocionar, ¿eh? El que tenemos aquí emocionado, pero sobre todo preparado y con el combustible a tope del DeLorean, es nuestro compañero y amigo Xavi Nusas. Y este que te está hablando y te va a dar la lata a lo largo y ancho de la próxima hora, Valen del Olmo. Como siempre, vamos a proceder a la cuenta atrás. 3, 2, 1, ¡adelante!

Qué maravillosos fueron los años 70 y más cuando se trata de piezas musicales como este Boogie Wonderland de los grandiosos, increíbles e irrepetibles Air, Wind and Fire, en este caso acompañados por The Emotions en este clásico de finales de los años 70 con el tema que abrimos apetito. Yo creo que la cosa promete y la clase también. Tenemos todavía muchas cosas que ofrecerte y si no te lo crees, escucha lo que viene a continuación.

Este es otro de los temas que te cargan las pilas y te ponen de muy buen humor. Bitch Gonna Need My Lovin'. Ella procedente de Gary, Indiana, y también de una familia musicalmente muy conocida, porque ella es hermana de Randy, de Tito, de Jackie, de Michael, de Jermaine. Ella es la Toya Jackson con este clásico de los años 80, de 1983, en solitario. Ella también tiene mucho arte y ese arte musical lo queríamos compartir contigo hoy, aquí, en la clase más divertida de la radio. Y ahora vamos a escuchar todo un temazo de esos que te ponen la piel de gallina.

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1: Dicen que en la variedad está el gusto y nosotros, no es por nada, pero hemos tenido el buen gusto de seleccionar este temazo, este Paso la vida pensando, del virtuoso a la guitarra del gran cantante, compositor, músico puertorriqueño José Feliciano, que también, como siempre, entra en los cánones egeveros y nos apetecía muchísimo rescatar este tema que hacía tiempo que no recordábamos. Pero para eso estamos aquí, en la clase más divertida de la radio. Continuamos con más éxitos.

Seguimos viajando por aquellos maravillosos años egeveros, los 70, los 80 y en este caso los 90 con el grupo británico M People is the One Night Heaven del año 1993, que también tenía que formar parte de la clase más divertida de la radio en esta semana. Ya sabes que los profes hacen caso a sus alumnos cuando levantan la mano. ¿Qué quiere decir? Que aceptamos peticiones a través de nuestro número WhatsApp, el 648-293-490. Recuérdalo porque es muy importante, porque siempre lo decimos, en EGB FM tú pones la nota, pero en este caso también vamos a poner nosotros la nota porque tenemos una pregunta de examen. Así es que ya lo sabes, piensa bien lo que vas a responder cuando escuches la siguiente sintonía.

A más de un ejevero, más de una ejevera, le habrán venido tantos recuerdos escuchando esta pieza, una delicatessen musical que nos recuerda pues, a una serie de televisión estadounidense que se emitió por la CBS el 17 de septiembre de 1972. Todo hay que decirlo, en nuestro país el estreno sería 11 añitos más tarde, en el año 1983, y era una serie que dirigía su crítica a la guerra de Vietnam. ¿Quién nos recuerda esta palabra? MASH. Ahí está. Esa serie que además tuvo un récord de audiencia en la televisión estadounidense cuando se emitió el último capítulo. 125 millones de espectadores. Nosotros aquí en nuestro país también tuvimos la suerte y el privilegio de poder disfrutar de esta gran serie estadounidense. MASH, la respuesta a la pregunta de examen. Y ahora vamos a pasar a nuestra página infantil y nos vamos de viaje. Nos vamos a América. ¿Te vienes?

Y así fue, se fue a América, voy a América, triunfó Flavio. ¿Quién se acuerda de este jovencito madrileño que tuvo su momento de éxito pues con este sencillo que sonó y que guardamos con buen recuerdo en nuestro baúl musical de los recuerdos y que, por supuesto, forma parte también de la banda sonora original de muchísimos ejeveros y ejeveras? Venga, que nos vamos a la pista de baile para disfrutar de los italianos New Trolls y con este It's Downtown nos vamos a ir a la hora del patio. Vale, ok, después te relajas un ratito, pero vuelves a clase porque tenemos muchas más cosas que ofrecerte. Ahora, de momento, lo que hacemos es New Trolls, It's Downtown.

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0: Hacemos caso al consejo que nos da esta gran artista desde Liverpool, Sonia, este Listen to Your Heart, escucha tu corazón. Nosotros te escuchamos a ti y te damos la bienvenida si te acabas de incorporar. Y para todos aquellos alumnos y alumnas que no sepan qué es EGB FM, ya vamos a decir que es la clase más divertida de la radio, que si todavía no has tenido opción de asistir a una de nuestras clases, siempre estás a tiempo, porque para ello disponemos de nuestra página oficial en internet www.egbfm.com y allá podrás ver todo lo que quieras y más, conocernos un poquito y también asistir a las clases que no has podido asistir con anterioridad. Y luego ya está lo de las redes sociales, pero eso lo diremos más adelante. Hemos escuchado a otra de las grandes artistas que forman parte de la discografía y banda sonora egbera, y a quien tenemos que dar la bienvenida, como hacemos de vez en cuando, es a nuestro experto musical, a nuestro crítico, a nuestro amigo, el gran Juanín Luque, que creo que hoy tiene una cosa muy pero que muy interesante que compartir con todos nosotros.
1: Hola, hola, hola, aquí estoy de nuevo para compartir este espacio en EGB FM con todas y todos, siempre para escuchar temas que por un motivo u otro son interesantes o curiosos. Hoy con uno de los grupos que más veces ha sonado en el programa, y lo seguirá haciendo, ya que se trata de uno de los más emblemáticos de la época egbera. Ellos eran Mecano, con la voz de Ana Torroja al frente y los músicos y hermanos Nacho y José María Cano. Su sonido tecnopop y new wave dio lugar a éxitos que se podían contar por decenas, y su fama traspasó nuestras fronteras, llegando a Hispanoamérica, Estados Unidos y varios países europeos. Incluso tuvieron fama en Japón. De ahí que algunos de sus temas fueran grabados, por ejemplo, en italiano y francés. La versión francesa de Mujer contra Mujer, a día de hoy, sigue siendo la canción extranjera que más semanas ha ocupado el primer puesto en las listas de ventas de Francia. Concretamente 8 semanas consecutivas. Pero hoy aquí escucharemos la versión en italiano de otro tema precioso, Hijo de la Luna. Os dejo con Mecano, besos y abrazos y hasta pronto.

Ma che meraviglioso brano musicale che ha portato il nostro collaboratore musicale Juanín Luque, la versione italiana del classico Figlio della Luna. Sì, podría pasar por italiano o no, pero lo hemos intentado. Lo que sí no ha intentado, pero sí ha conseguido, es emocionarnos nuestro colaborador y experto musical Juanín Luque con este clasicazo, este Hijo de la Luna llevado a terreno italiano, Figlio de la Luna. Juanín, gracias, porque contigo siempre algo nuevo se aprende. Y nosotros seguimos aprendiendo y nos seguimos divirtiendo.

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2: We Didn't Start the Fire, del polifacético artista estadounidense Billy Joel, con este tema que hace referencia, pues básicamente, a los principales acontecimientos que sucedieron en el mundo desde el momento en el que nació Billy Joel en 1949 hasta que compuso este tema en 1989. Vamos, en resumidas cuentas, esto podría ser un resumen, una síntesis perfecta de las EGB efemérides, pero también es un temazo de finales de los 80 que teníamos que compartir con vosotros y que a buen seguro habréis bailado. Y atención, rescatando un poquito el fenómeno fan, tenemos noticias jugosas y suculentas de los protagonistas del próximo tema.

Hay que ver cómo nos enamoraron musicalmente hablando los 90, Take That, con temas como este Back for Good. En fin, llega la hora de despedirnos, de decir adiós, de decir gracias, gracias, gracias, que bien lo hemos pasado esta semana, como todas las semanas. Gracias, Xavi, por estar ahí. Todavía nos queda combustible para más clases. Nos vamos a despedir con Irene Cara y este Why Me. De verdad, disfrutad, pasarlo bien, besos, abrazos, y os esperamos la semana que viene en la clase más divertida de la radio. Y recuerda que en EGB FM tú pones la nota. Hasta la semana que viene, Jeveros.

0: Nos vamos para la última sección sobre inteligencia emocional de la temporada y tenemos, como siempre, Iván Aznar con nosotros. Muy buenas tardes, Iván.
1: Hola, Mireia, ¿qué tal?
0: Muy bien, pues con ganas y no, esta sección es un poco agridulce, nos cuesta despedirnos, pero bueno, eso quiere decir que llegan vacaciones. Y hoy cerramos temporada y una serie de secciones, ¿no?, que hemos ido cada dos semanas trayendo aquí a la Intersección y que hoy ya daremos por acabada.
1: Sí, correcto. Vamos a dejar que nuestros oyentes descansen un poco la mente también estas vacaciones, que pongan en práctica todo lo que hemos intentado enseñar o lo que han podido aprender. Y sí que, como tú muy bien acabas de comentar, ¿no?, hasta ahora creo que hemos visto pues un poco cómo soltar el pasado, cómo redefinir nuestra identidad, valores. Incluso hemos entendido un poquito las emociones, hemos hablado de propósitos, expectativas, bueno, la verdad es que bastante. Y ahora solo nos queda una cosa, que es lo que quería hablar en este último episodio antes del descanso, uh-huh. Y es decidir.
0: Sí, ya me acuerdo que lo dejamos ahí abierto, bueno, a expectativas de hoy. Y a ver, porque es un tema complicado,
1: Sí, mira, hay que tener algo muy claro. Podemos leer muchos libros, escuchar muchos programas, hacer muchos cursos, esto lo hemos hablado siempre, pero hay que tener claro algo y es, digamos, lo primero que quiero decir hoy es que ninguno de ellos va a decidir por nosotros, no va a poder hacer nada por nosotros. Tomar decisiones es solo a nivel personal, uh-huh. Y da igual todo lo que hayas estudiado, visto o hecho, que si no tomas acción, digamos que se queda todo en el limbo, ¿no?, por decirlo de esta forma.
0: Sí. Bueno, tendemos a veces delegar, ¿no? Y esto me parece muy difícil, que lo decida otro.
1: Sí, correcto. O vamos buscando muchas opiniones externas sin hacer caso a nuestro mundo interno. He visto personas que llevan años esperando el momento perfecto. Voy a esperar a sentirme preparada, tener más dinero, más tiempo, más confianza. Detrás del más, me puedes poner lo que quieras. Pero las decisiones importantes se toman teniendo en cuenta que no siempre tenemos todas las certezas, por decirlo así. Es decir, que siempre hay dudas. Y por decirlo con una frase que me gusta, precisamente por eso es de valientes, ¿no? Porque no es la información la que cambia una vida en realidad, sino es una decisión.
0: Mm-hmm. Sí, claro, pero bueno, sí, te iba a decir, necesitamos información, pero es verdad que ni aún así, ¿no? Hay veces que da igual, que sí. No hay asegurado nada.
1: Sí, por eso vamos a ver primero por qué nos cuesta tanto decidir, que esto es algo. A ver, siempre aplazamos por algo y siempre es un miedo. Uh-huh. Siempre detrás de ese no tomar acción, de ese no tomar de esa decisión que nos cuesta, es un miedo a perder, a equivocarnos, al qué dirán. Pero cuando lo vemos desde un punto de vista diferente, entendemos que no decidir también es una decisión. Entonces tú estás tomando la decisión de no decidir y esa decisión te va a llevar a un resultado, igual que te podría llevar a tomar esa decisión con ese miedo que haya detrás. Entonces, mientras decides no avanzar, por decirlo de esta forma, la vida sigue avanzando. Y quiero ahora dejar un poco claro cuatro ideas que nos pueden ayudar a cómo tomar mejores decisiones.
0: Venga, porque eso no quiere decir que tengamos que tomar decisiones así a lo loco. También va bien un periodo de reflexión, ¿no?
1: A ver, si nuestros oyentes la han visto y si no que la vean, pueden ver la película de Sí o Sí, de Jim Carrey, en la cual va a un evento de un famoso coach y él le dice, tenéis que decir a todo que sí, y se lo toma al pie de la letra. Y es brutal, ¿no?, lo que pasa en esa película, cómo cambia su vida. Entonces, ¿podemos llegar a este punto? Sí, ¿lo recomiendo? No, pero podríamos llegar a decir a todo, pues ahora voy a decir a todo que sí, voy a ir sin miedo a nada. Y la vida cambia, ¿eh? Pero
0: sí, me lo creo,
1: es mejor, como dices tú, tener un poco de... Pero bueno, vamos a ver estas cuatro ideas. Lo primero es que no tenemos que buscar la decisión perfecta, como acabas de decir tú, sino la que sea más coherente con nosotros, ¿no? Y no preguntarnos solamente qué quiero hacer, sino yo siempre me preguntaría en qué me quiero convertir o hacia dónde quiero dirigir mi vida. Porque estas decisiones, aunque den miedo, si me pregunto qué quiero hacer es demasiado ambiguo. Cuando yo hago preguntas me hago un poco de preguntas así como más cerradas, en qué me quiero convertir, hacia dónde quiero dirigir mi vida, me doy cuenta de que puede estar ese miedo, pero detrás de ese miedo hay algo que me va a llevar a poder estar mejor conmigo mismo, más uh-huh. en paz, conseguir los objetivos que quiero, etc. Otra importante es que tenemos que aceptar que nunca vamos a controlar las variables. Es decir, que no, como hemos dicho antes, que no hay una certeza absoluta en esperar algo que no existe. porque puede ser que al final esa decisión no nos salga bien. Pero bueno, hay una frase que sé que es muy típica, pero que intento llevar siempre de la mano, aunque a veces cueste, que dice, ganas o aprendes, nunca pierdes, ¿no? Si lo... A veces cuesta ver la forma así, la vida, perdón, de esa forma. Pero muchas veces nos ayuda más de lo que imaginamos esta frase.
0: Sí, a veces hay que coger un poco de perspectiva, ¿no? En el momento, si no ha salido como queremos, seguramente no nos parece fatal y no vemos ningún aprendizaje, pero igual con el tiempo siempre nos acabamos quedando con algo.
1: Sí, correcto. A veces al principio cuesta verlo, ¿eh? Eso está clarísimo, como siempre digo. Y luego hay la cuarta, sería la que yo siempre digo, es que podemos corregir el rumbo. Es decir, que una decisión no es una condena, ¿no? Como he tomado esta decisión, tengo que ir hasta el final con ella, ¿no? La vida no funciona así. Podemos cambiar las decisiones o podemos decir, oye, pues mira, iba a ir hacia este camino, lo he empezado, pero he visto que no es lo que yo esperaba. Cambio la decisión, es decir, no, he decidido esto y ahora voy hasta el final. Tampoco tiene por qué ser así, esto también es muy importante que lo sepamos.
0: Pues sí, hay que tomar, bueno, sobre todo se ve en los más jóvenes, me imagino, ¿eh? Con las carreras, ¿no? El momento de elegir que parece que, wow, y ahí tienes que tomar sí o sí y luego no puedes cambiar el rumbo. Y sí, eso tranquiliza correcto. Mucho, ¿no? El pensar, bueno, vamos a intentar esto, pero... No me
1: a ver, sí que es verdad, claro, sí que es verdad que hay pues un dinero, etcétera, etcétera, pero sí que he visto personas en este aspecto que han empezado carrera, las han dejado, se han ido hacia otro tipo de estudios y les ha gustado mucho o han visto que era lo que querían, ¿no? O sea, que en ese aspecto, al fin y al cabo, claro que cuesta, pero a veces es más sensato ir hacia donde, uh-huh. hacia donde nos llama, ¿no? Así que sí. Para acabar hoy quiero dejar un pequeño ejercicio práctico de unas preguntitas como siempre hacemos y ya luego pues despedir un poquito esta temporada.
0: Genial.
1: Mira, el ejercicio es muy fácil, como siempre, preguntas. La primera es ¿qué decisión llevo demasiado tiempo posponiendo? Que esto lo sabremos, todos los que se hagan esta pregunta les vendrá rápido a la mente. ¿Por qué no la tomo? Aquí ya ser honestos con nosotros mismos de cuál es ese miedo que hay detrás. Y luego una pregunta muy estoica, que los estoicos utilizaban mucho, y es ¿qué es lo peor que podría pasar? ¿No? Porque cuando al menos me digo qué es lo peor que podría pasar, ahí es donde entiendo que muchas veces lo peor que podría pasar no es tan grave como tomar esa sí. decisión.
0: Sí, tenemos mucho miedo al fracaso, ¿no? Y por eso muchas veces no tomamos ninguna decisión y luego a lo mejor, bueno, que puede ser sí. tan malo. Hombre, a ver, hay de todo, pero en general,
1: sí, claro.
0: la gran mayoría de días las decisiones que tomamos no tienen mucho más recorrido que una semanilla, o sea que...
1: correcto, correcto. Además... Algo que me ha gustado mucho que has dicho, ¿no? El miedo al fracaso. Pero es que, y también, para añadirle un... Y también, la gente le tiene muchísimo miedo al éxito. Pero no lo tenemos, no tenemos constancia de ese miedo al éxito, ¿no? Hay personas que quieren conseguir mucho y dicen, ya, pero es que si me sale muy bien, a lo mejor luego esto no lo puedo sostener. Y tú no lo ves a nivel consciente, pero me he encontrado mucho luego cuando lo trabajas con personas y si consiguieras esto, ya, pero es que si consiguiera esto, a lo mejor aquello no...
0: Sí, o así explico. Estoy bien, ¿no? No vamos a...
1: Correcto, correcto.
0: A liarnos bien. Más.
1: Eso es. Y luego para la última pregunta es qué es lo mejor que podría ocurrir si finalmente doy ese paso, ¿no? O sea, miro qué es lo peor y qué es lo mejor. Así tengo un poco de visión de esa decisión. Tomar decisiones muchas veces es analizarlas un poco, porque no estamos acostumbrados. Entonces, si aprendemos a analizar esas decisiones, siempre las veremos desde un punto de vista que antes no estábamos viendo, por decirlo de esta forma.
0: Sí, sí, eso nos puede ayudar. Esas respuestas seguramente cortitas que nos vayan saliendo nos ayudarán a tener un poco de estructura y animarnos, que esa es la idea, animarnos a tomar decisiones, que yo creo que también es práctica, ¿eh?
1: Sí, como todo. Todo se basa en la repetición, es lo que más hablo siempre. Todo se basa en la repetición. El desarrollo personal no es hoy hago esto y ya está. Es hago esto muchas veces para que eso se vaya creando un hábito en mí, una nueva red neuronal, o sea, está junto tanto la parte mental como la parte emocional.
0: Pues nada, deberes para este verano, el intentar tomar decisiones y no sin entrar en ese bucle, que yo creo que lo conseguiremos con estas preguntas. Y durante el curso hemos ido dejando muchos deberes, Iván.
1: Sí, siempre. Cada semana un pequeño ejercicio práctico que lo pueden hacer durante 2 semanas, que tienen tiempo de sobras entre programa y programa. Así que nada, hoy para despedirme, pues quiero terminar esta temporada dando las gracias por acompañarnos, a todos los que nos están acompañando, y dedicar estos minutitos a conocernos mejor, ¿no? A atrevernos, por decirlo así, a mirar hacia adentro. Así que quiero decirle a nuestros oyentes que este verano no solamente sea un tiempo para descansar, sino también un tiempo para pensar, para reconectar con ellos mismos y sobre todo para vivir un poquito más despacio, que parece que la mente en verano se calma. Y tomar esa decisión que llevan tiempo aplazando, y que nos veremos de nuevo después del verano para seguir profundizando y aprendiendo un poquito más.
0: Genial, ahí estaremos. Gracias a ti, Iván, por acompañarnos toda la temporada, por hacernos crecer también y mejorando poquito a poco nuestra gestión emocional, que es muy importante. Esperamos que el verano también te traiga muchas cosas buenas y no solo paz mental. Y que en septiembre volveremos a hablar para continuar.
1: Perfecto, pues nos vemos de nuevo en septiembre y nada, que a descansar un poquito y a seguir dando caña a la vida, que en realidad cuando hacemos un pequeño cambio mental, todo cambia, ¿no? Siempre he repetido muchas veces la frase de Wayne Dyer, que dice que cuando cambias la forma en la que miras las cosas que miras cambian. Así que cierro con esta frase para que la gente aprenda a que primero cambiamos dentro para que cambie lo de fuera.
0: Pues nos quedamos con la reflexión. Iván, muchísimas gracias, que vaya muy bien el verano.
1: Igualmente, que vaya muy bien.
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0: Esta tarde en La Intersección es nuestra última entrevista musical de la temporada y lo vamos a hacer con ellos, con Perro Gris.
1: Es hora de rock and roll.
0: Y como dicen ellos, nos vamos a marchar con Es hora de rock and roll, su último sencillo. Con Perro Gris ya habíamos hablado esta temporada en La Intersección. Nos ha llegado este nuevo single y nos queríamos despedir y marchar esperando que la próxima temporada podamos descubrir muchos temas más. Vamos a hablar con Rafael de la Rubia, que es el frontman, el cantante de la formación Perro Gris. Rafael, buenas tardes y bienvenido a La Intersección.
2: Muy buenas tardes, Miguel.
0: Un placer tenerte aquí de nuevo. Perro Gris de nuevo dando guerra y en este caso presentando Es hora de rock and roll. Oye, cuéntanos este tema que es muy potente, ahora que estamos en época de verano. ¿Es toda una declaración de intenciones esto de Es hora de rock and roll?
2: Sí, bueno, de alguna manera el rock and roll que se está dejando un poco de la mano, porque hay otras tendencias musicales mucho más actuales, pero bueno, ya se sabe que el rock and roll nunca muere y nosotros hemos decidido hacer ahora un tema con esta fuerza, que venía acompañado también con un mensaje de una mala noticia por parte de un amigo, y entonces fue como aquello de cómo hubiera yo recibido esta noticia y qué es lo que hubiera hecho, y a partir de ahí nació un poco todo lo que es el mensaje de la canción. Y como son, en principio el mensaje era bastante negativo, pues mejor hacerlo con fuerza para enfilarlo con fuerza, y eso ha sido el inicio un poco de la creación de esta canción.
0: A malas noticias, una actitud positiva, ¿no? Un poco de fuerza, un poco de gancho, y de ahí la frase esa, es hora de rock and roll, ¿no? Vamos a ponerlo todo, ¿no? Encima de la mesa.
2: Exacto. Es decir, no nos rendimos y es hora de rock and roll y le pegamos fuerte a lo que venga. Un poco este era el mensaje de la canción.
0: Rafael, sabemos que sois veteranos. Perro Gris no es un grupo que empieza. Ya tenéis aquello mucha mili hecha en lo musical, ¿no? O en la trayectoria musical. ¿Cómo ves el panorama? ¿Cómo está el panorama? Ahora hablabas del rock and roll, pero es cierto, el rock and roll nunca ha muerto o parece que ahí sigue. Habrá gente que le guste más, que le guste menos, las tendencias musicales van por otros derroteros, pero oye, los rockeros o los viejos rockeros ahí están, ¿no? Ahí seguís. ¿Cómo ves tú el panorama como buen rockero que eres?
2: Bueno, pues la verdad es que bastante negativo, Miguel. O sea, hoy este tipo de música, que ha sido un poco la música de siempre, pues es un poco atemporal, con lo cual los que seguimos volcados un poco en el rock y en el pop rock, pues hacemos este tipo de canciones, y salvo que sean o tengas una banda que ya por los años 80 triunfara y tenga una imagen de marca, pues es muy difícil promocionar este tipo de canciones hoy en la actualidad. O sea, ese es un poco el panorama actual. Y prácticamente hacemos como los Beatles en su última etapa. Grabamos y hacemos pocas giras, porque las giras, cuando no tienes una promoción detrás, pues siempre es como una banda poco conocida. Por lo tanto, los caches no pueden mantener los costes de una banda como la nuestra. Y hacemos realmente cosas contadas porque no lo permite la economía. Sinceramente, esa es la realidad actual.
0: Sí, pero hay que decir, Rafa, que los locales, los books de ensayo se siguen llenando. Hay bandas que son incondicionales de encontrarse, de hacer su música. Es cierto lo que estás comentando también, lo de la promoción, lo de las salas. Se ha puesto muy difícil también la programación de conciertos. Hay algunas salas que apuestan, pero también con unas condiciones también muy concretas que muchas veces también a los artistas les echa un poco para atrás, ¿no? Las condiciones que les pone la sala para poder actuar. Y es verdad que deja un poco fuera de mercado a muchas bandas, ¿no? A no ser que sean unas bandas consagradas. Es cierto que cuesta, pero hay muchas bandas todavía que tienen mucho que decir y que siguen aquello cogiendo sus instrumentos, los instrumentos tradicionales de toda la vida, la guitarra, el bajo, la batería, ¿no? Y que están ahí encima del escenario intentando, pues, todavía hacer sonar música que es orgánica, que es auténtica, ¿no? Que tienen unos músicos detrás que están ejecutando en el momento esa música, ¿no?
2: Sí, hoy yo creo que hay dos tipos de funcionamiento por parte de las bandas en las salas. Cada vez, por desgracia, hay menos bandas que tratan de defender un proyecto propio, y la inmensa mayoría de la música que va sonando en las salas pues son pues las imitaciones de las bandas de siempre, ¿no?
0: Las bandas tributos. 80,
2: tributo, efectivamente. Entonces, las bandas tributos sí que van teniendo su éxito, sobre todo a nivel local. Bueno, pues la gente conoce a los músicos, a la gente le gusta escuchar la música que ya conoce, y entonces esto sí va llenando un poco estas salas. Pero cuando defiendes proyectos no es fácil, ¿sabes? Si no tienes detrás una imagen de marca. Entonces, en las zonas más locales, pues sí que tienes un público que normalmente ya te conoce de tiempo y te sigue, pero si intentas hacer una pequeña gira fuera de tu comunidad o tal, ya cuesta un poco más. Y entonces, los desplazamientos, los hoteles, la carga de equipos, los costes de las salas, los tamaños de las salas, pues todo esto dificulta que pueda ser, ya no te digo rentable, sino casi ni cubrir costes. Por lo tanto, este es un problema que actualmente estamos sufriendo, digamos, las bandas que queremos defender un proyecto propio. Uh-huh. Y bueno, pues es una realidad, y es algo que tienes que asumir. Y nosotros, como tú decías, pues lleva mucho tiempo, si nosotros ya tenemos 8 discos en el mercado, o sea que no es que acabamos de aparecer, de esto ya tenemos un poco cicatriz, pero no paramos, ¿sabes? Aún así, para nosotros la música es una pasión, producir canciones tampoco es, sobre todo producirlas bien, no es ni fácil ni barato, y bueno, pues seguimos ahí haciendo esto por vocación absoluta prácticamente, ¿sabes? Pero bueno, de vez en cuando sí que se nos presenta la posibilidad de hacer algo un poco acorde a lo que a nosotros nos gusta, y sí que hacemos alguna pequeña gira, pero donde desde el punto de vista económico y desde el punto de vista del escenario, pues sí que merece la pena.
0: Estamos hablando con Perro Gris, concretamente con el cantante Rafael de la Rubia, presentando este Es Hora de Rock and Roll, su último sencillo. Hay que decir que Perro Gris es una formación madrileña. Ellos están hablando también de la realidad que se da allí, que no es muy diferente de la que vivimos aquí en Barcelona. Pero tengo que decirte, Rafael, el panorama pues tampoco es tan desolador. Yo he estado hablando últimamente con bandas catalanas de rock, incluso de hard rock, que están apareciendo con chavales jóvenes, todavía defendiendo proyectos muy contundentes, con una sonoridad muy marcada y también con una actitud encima del escenario, con una personalidad muy propia, que es lo que requiere el rock and roll, ¿no? Pero hablando de todo esto, Rafael, sí que hay una cosa que el rock yo creo que ha sabido también adaptarse. Estamos hablando ahora con vosotros de este último sencillo vuestro. Tú recordarás que en los años 80-90 un tema musical de rock and roll no bajaba de los 4 minutos. En este caso nos presentáis un tema que no llega a los 3. Esto sí que se ha adaptado también en cierta manera, es decir, La musicalidad, el tema en sí, para que a la gente le llegue directo, más concentrado, más condensado. ¿Vosotros pensáis a la hora, tú en este caso como compositor, piensas a la hora de entregar a la audiencia un tema musical en esta cosa del timing?
2: Sí, no especialmente. O sea, nosotros, yo en mi caso tengo la libertad para poder componer como quiera. No estoy sujeto a ningún tipo de disciplina. Pero sí que es cierto que el consumo hoy de la música actual, el problema principal que tiene Miguel bajo mi punto de vista es que es gratis, ¿sabes? Y todo lo que es gratis, pues no se valora. ¿Qué ocurre? Pues que antiguamente, tú recordarás, tú ibas y comprabas un disco con tus ahorros y tú ese disco te lo aprendías de memoria de arriba abajo, ¿sabes? Ahora mismo, como todo es gratis, tú pones una canción y si 10 o 12 segundos más tarde no te ha enganchado, tú cambias de canción y ahí se tira, ¿sabes? Y entonces, pues de alguna manera sí que, para intentar evitar eso, sí que tratas de que el tema se concentre un poco más y, digamos, toda la parte rítmica intente agarrarte desde el principio para que inconscientemente te invite a seguir escuchando más segundos de la canción y la canción te termine atrapando. Sí que es verdad que eso se ha condicionado un poco de esta manera. Y con lo que decías antes de la gente joven, pues sí, efectivamente, gracias a Dios, la música es algo, es una pasión, y como todas las pasiones, pues al que le coge la empuja con como, a ver, sin horas, sin medir los esfuerzos, y todavía hay bandas que se quieren subir a los escenarios a hacer o demostrar un poco el producto que tienen, intentar llegar a la gente. O sea, esto, gracias a Dios, todavía sigue, y yo creo que seguirá siempre. El problema es que haya dejado de convertirse en un oficio, ¿sabes? Antes el músico era un oficio, como otro cualquiera. Pues siempre estaban los que ganaban mucho, los que ganaban regular y los que ganaban poco, pero siempre ha sido un oficio. Hoy ya el oficio de músico, prácticamente como oficio, ha desaparecido. O sea, la gente ya pues lo hace como un poco por hobby, por tal, por todo. Esto es una pena. O sea, tú vas a una sala pequeña y la sala pequeña te quiere pagar pues un poco, un porcentaje de las cervezas que vendan ese rato, ¿sabes? O sea, eso no se lo plantea al fontanero o al electricista que va allí, pero a un músico se lo plantean tranquilamente y el músico acepta. O sea, que por otro lado también es culpa un poco de los músicos. Pero como el músico tiene esa necesidad de mostrar su producto en cualquier caso, pues coño, lo que no puede vivir es en promoción una vida entera, ¿sabes? Uh-huh. Esto es un poco...
0: Esa es la realidad, sí, es la realidad.
2: La realidad que yo percibo y que trato un poco de, no denunciar, porque en fin, no es una denuncia, pero sí de exponer, porque hoy es una lástima esto, un chaval joven talentoso que vea que tiene que abandonar la música y si quiere vivir tendrá que dedicarse a otra cosa porque no le va a dar la música para vivir. Esta es una realidad actual, simplemente porque hoy es gratis y entonces todo lo gratis no se valora y el consumo que se hace de ello pues es el que se ve en la actualidad, ¿sabes? Ya está, simplemente esto. Pero aún así, efectivamente, yo creo que siempre, en cualquier circunstancia, habrá gente que querrá crear música, cada uno en su estilo que mejor se encuentre, y esto será por siempre, espero.
0: Nosotros así lo creemos, y desde aquí nosotros, nuestro pequeño hueco es para defender y dar voz también a esas formaciones, a esas bandas, a esos músicos que tienen cosas que decir, como ahora, por ejemplo, contigo, con Rafael de la Rubia de Perro Gris, que esta tarde ha pasado por aquí, por la Intersección, para cerrar temporada presentando Es Hora de Rock and Roll. Vamos a dejarlo como estandarte, este Es Hora de Rock and Roll. Vamos a dejarlo así. Te deseamos, Rafael, un feliz verano, que lo disfrutes, y seguro que en septiembre volveremos a descubrir algún nuevo single de Perro Gris.
2: Pues muchísimas gracias, Miguel, a ti y a todos tus oyentes, y da por seguro que tendremos nuevo single antes del final de año.
0: Un fuerte abrazo, Rafa.
2: Otro para vosotros. Gracias. Adiós.

0: Dicho y hecho, ya están aquí. De hecho, siempre son puntuales. Antonio, buenos días.
1: Buenos días, Nuria.
0: Antonio Jiménez, presidente.
1: Miquel.
0: De
2: día.
0: La hermandad.
2: Buenos días, Antonio.
1: Radio Montornés.
0: Y
1: día.
0: Sorpresa, que hace mucho tiempo que no viene la niña.
2: Ha sido como una aparición.
3: Sí. Buenos días.
0: Buenos días, Miriam. ¿Cuánto tiempo?
3: Sí. Tenía ganas de venir, lo único que con el trabajo, como trabajo. Bueno, soy profe, entonces dentro a las 9 salgo a las 4:30. Venir por la mañana me es imposible. Y ahora que estaba de vacaciones le he dicho a mi padre, pues yo voy y los visito y los veo, que hace mucho tiempo que no
0: vienes,
3: que no aparecía,
0: verdad.
3: Por aquí.
0: Hemos visto que te has casado, que has tenido un accidente. Bueno, hemos visto un poco tu vida, que te seguimos por redes, y hemos visto que, fíjate, Miriam, cómo es la vida.
3: Pues creo que la última vez que vine fue el año justo de la boda.
0: Sí, exactamente.
3: Vine, la última vez que vine fue en 2019, que fue el festival, no... Me casé y luego fue el festival, que ese año justo no estuve para el festival. Sí, para el cambio de vara, pero para el festival no pude estar. ¿7 años? El lunes hizo 7 años.
0: Sí, brutal. Sí. Papi.
1: Bueno.
0: ¿Qué dices?
1: Pues nada, ¿qué quieres que te diga? Aquí estamos otra vez. Con actividades, como siempre, para la hermandad.
0: Y con mucha faena, ¿no, Tony? Sí, que sí. Nos vimos ayer con Miriam, sí. Con Tony en la calle, y estabais ya repartiendo. Bueno, es que no es solo organizar... el día en sí es todo el proceso, ¿no? Que a veces nos olvidamos de que una celebración como, bueno, pues celebrar el Día de la Virgen del Carmen conlleva mucho trabajo extra.
1: Sí, sí, no tenemos una varita que hagamos plan y esté todo,
0: ya está,
1: ¿no?
3: Bueno, desde enero. Empezamos desde enero pidiendo todos los permisos al ayuntamiento y contactando con la gente y, bueno... Y luego lo que hablamos, que no tenemos una varita, pega carteles, busca a la gente que quiera hacer la publicidad, busca los grupos. Sí que es verdad que ahora llevamos unos años que simplemente el festival lo que hace es todas las actividades de la hermandad, menos el teatro, porque el teatro es, bueno, tiene una categoría como para hacerlo en un teatro, no en una calle cortada. Entonces actúa toda la actividad que hay en la hermandad y luego viene un grupo de fuera a hacer un concierto de una hora, hora y media. Y eso a mí, en realidad, a mí también me quita un poco de faena el hecho de tener que estar como en la romería llamando a grupos para que vengan.
0: Claro.
3: Pero sí que, bueno...
0: La producción, que nosotros llamamos a esto la producción, ¿no? Hay que hacer producción para después tener contenido, ¿no?
3: Exacto.
1: Correcto.
0: Y claro, todo eso al final es bueno, pues mucho trabajo. Luego, Tony, lo que sí que es verdad es que... Sarao que organizáis, sarao que se llena.
1: Sí, sí.
0: Tenemos. Que eso supongo que también reconforta, ¿no? Después del trabajo, de la dedicación, del tiempo, porque al final todo es voluntario, todo sale de tu familia, de tu tiempo. Ver que, ostras, organizáis lo que sea aquí, allí, en la ermita, y eso se llena, yo creo que eso reconforta, ¿no?
1: Sí, sí, tenemos la gran suerte de que todos los actos que hacemos, la gente tiene muchas ganas y llenamos. La verdad es que, bueno, estamos en la romería porque es la romería, el Día de Andalucía porque es el Día de Andalucía, todo, cada acto tiene lo suyo, pero el lleno es asegurado, sí, sí.
3: Bueno, y eso te da la fuerza, ¿no? También.
0: Hombre, claro.
3: De seguir preparando, porque si encima de que preparas ves que no arrastra
0: nadie,
3: gente, pues claro, te hundes un poco, pero el ver que preparas, sí, que vas cansado, que tienes que hacer muchas cosas, pero luego llega el sábado o el domingo en la procesión, sí que es verdad que la procesión va menos gente, pero vas un sábado por la noche allí y la calle está a reventar, en ese momento yo miro a mi padre y ya solo con mirarnos es como, vale, pues venga, vamos para adelante que esto está bien. O sea que, bueno, yo con mi padre me dejé con una mirada. O sea, solo nos tenemos que mirar.
1: Sí, sí,
3: con una mirada ya sabes si yo tengo que irme a la barra, si se tiene que ir al escenario, si tengo que ir a buscar aguas porque faltan aguas. O sea, no nos hablamos. Yo me puedo tirar todo el sábado solo mirando a mi padre y ya sabemos lo que tenemos que hacer el uno y el otro.
0: Qué bueno, es como las parejas, ¿eh?
3: Sí, sí.
1: Sí, bueno, y luego, pues, evidentemente la gente de la junta, ¿no? Pues, la gente está en la plancha, en la barra, gente que nos viene a ayudar... En fin, todo esto lleva un poco de quebradero de cabeza hasta que lo tienes todo ya, que ya está cada uno en su puesto y empieza el festival. Pues ahora, pues eso, está el nerviosismo de que si viene este, que si no viene, que no se ponga, que no le pase nada, que, ¿sabes? Pero bueno, todas estas cosas pueden ocurrir, pero gracias a Dios y a la Virgen, pues todo sale bien.
0: Todo sale bien, que es de lo que se trata. Bueno, hace poquitos días estuvimos aquí, hablamos de la romería, hoy vamos a hablar del Día de la Virgen. Ya sabéis que el 16 de julio es el Día de la Virgen del Carmen, es la patrona de la Iglesia de Montornés Norte.
1: Sí, sí.
0: Y vosotros organizáis...
1: Mañana mismo comenzamos.
0: Claro, es que mañana es 16, ¿no?
1: Mañana es 16, ¿sí? El Día del Carmen, y hacemos la misa a las 7 de la tarde... que hacemos ya, que ya llevamos un par de añitos haciendo el cambio de varas el mismo día de la Virgen del Carmen.
0: Sale
1: una pareja de hermanos mayores y entra otra pareja de hermanos mayores.
0: Uh-huh. Aquí hay relevo, ¿no?
1: Sí, pero este año no hay sorpresa. Este año repiten los que hay.
0: Vale.
1: Repite la Antonia y repite José María. Porque más que nada también es porque se queda corto un año. Entonces,
0: claro, en un año no te da tiempo,
1: sí,
0: a nada, ¿no?
1: Como que alargamos un par de años, ¿sabes?
0: Muy bien.
3: Un año hay cosas que dices, ay, me ha faltado hacer esto, me ha faltado hacer lo otro. Pues bueno, tienes el siguiente año, pues para... Yo creo que yo hice 2 años también y yo creo que el segundo año lo disfrutan más. Porque el primer año estás con más nervios, estás con más que todo salga bien, por dónde tengo que tirar, por dónde no tengo que tirar. Y el segundo año lo llevas como más por la mano
0: y lo disfrutas
3: más. Sí, el segundo año es como para disfrutarlo. Que realmente es un año, pero si los hermanos que hay dicen, quiero repetir otro año y la Junta está de acuerdo,
0: no hay problema
3: y se hacen 2 años. Sí, sí.
0: ¿Y alguna vez os habéis encontrado que haya 3 o 4 parejas que quieran ser hermanos mayores o qué?
1: Sí, antiguamente sí, más que ahora, ¿no? Ahora como que vamos más directos.
0: Ya.
1: ¿Sabes? Los salientes son los que buscan alguna pareja para que entren y viene a la Junta, lo comenta y si estamos de acuerdo se hace. Que no está la Junta pendiente de unos otros, como que lo hacen los hermanos mayores que hay en la actualidad.
0: Uh-huh.
1: ¿Sabe? Entonces vienen como ya al grano, vienen con una pareja, no vienen con 2 o 3.
0: Uh-huh. Bueno, vamos a centrarnos en los actos. Mañana es el día del Carmen, de la Virgen del Carmen, a las 7:30.
1: A las 7 en punto, la misa. La misa es...
0: Empezamos con esta actividad, ¿no?
1: Sí, sí.
0: Abierta a todo el mundo.
1: Sí, claro, evidentemente todo lo que hace la hermandad es abierto a todo el mundo. O sea, allí la puerta siempre está abierta para todo el que se quiera acercar. Allí no hay una persona en la entrada diciendo tú sí y tú no. O sea, esto está abierto.
0: Eso es muy interesante, interesante de saberlo, porque hay gente que puede decir, bueno, yo como no soy socio...
3: No pasa nada. No.
0: Siempre lo decimos en la radio, que está abierto a todos los vecinos y vecinas que quieran asistir, incluso gente que a lo mejor venga...
1: Sí, viene gente de fuera.
3: Viene gente de fuera, sí.
1: Ahora ya me han asegurado, ya me han confirmado que viene José María Salas, que es de la Diputación, que es un hombre que se mueve por todas las entidades culturales de tema de hermandades y centros, y ya me ha confirmado de que viene a la misa. Viene un grupo de presidentes y gente de su junta de Tona, el centro también le hemos hecho invitación.
0: Claro.
1: Bueno, en fin,
0: un poco extensible a...
3: Sí, bueno, se hace invitación a eso, a hermandades, entidades andaluzas de todo Cataluña. Entonces, sí que es verdad que al ser jueves cuesta más que vengan presidentes hermanos mayores de otras entidades. Pero se acaban acercando gente porque es a las 7 de la tarde.
0: Claro.
3: Entonces, no es lo mismo que se la pones a las 12 del mediodía. Al ser a las 7 de la tarde sí que se acerca gente. Y luego el domingo a la misa probablemente también venga gente de fuera.
0: Claro.
1: La regidora de cultura, el alcalde, a mí no me fallan. Yo como que los obligo, tienes que venir.
0: Y allí estaremos, Tony. Muy bien. Bueno, empezamos el jueves, mañana.
1: Exacto.
0: Y de la misa de las 7, ¿a dónde vamos?
1: Pa' casa.
0: Nos vamos ya a casa, cada uno a su casa, a cenar a su casa, ¿no?
1: Cada uno a su casa y nosotros a seguir preparando el viernes y el sábado, porque el sábado a partir de las 8 viene... lo que es ya más festivo, que es el festival.
0: Vale.
1: Es festivo todo, ¿eh? Para nosotros es todo festivo.
0: El sábado 18.
1: Correcto.
3: Sí.
1: Vale. A las 20 horas más o menos, cuando el sol se baje un poquito.
3: Cuando nos deje la calor.
1: Porque
3: sí.
1: la calor no nos va a dejar, pero el sol que baje, porque en la puerta de la hermandad es cuando atiza, es cuando se va yendo y allí atiza, que no hay sombra.
0: En la puerta de la hermandad,
1: sí,
0: vale.
1: Sí, enfrente de la sede.
0: Allí estaremos.
1: Allí, pues, como cada año.
0: El festival.
1: Hay barra, su bocadillo, bocadillito, bebida, de
0: Muy
1: todo.
0: Bien.
1: Para refrescarse. Agua, Quinto cerveza.
3: De verano, mojito,
1: agua, cerveza.
0: Agua,
1: agua, agua, agua, agua.
3: Agua también, sí. Agua fresquita.
0: Agua fresquita, que primero hay que beber mucha agua fresquita y luego ya lo que venga.
1: Donde actúa nuestro cuadro de baile y grupo de castañuelas.
0: Uh-huh.
1: El coro de la entidad y luego lo que te comentábamos antes, que viene como grupo estelar, por llamarlo así, Sevillanía, que viene este año y bueno, pues allí nos canta sus temas y nos ponemos a a bailar y bueno, se ponen a bailar.
0: Tú no estás para bailar.
1: Yo no estoy para bailar.
3: Este año vas a bailar, hombre.
0: Hombre, algún ratito tendrá que tener el hombre.
3: No, pero no baila.
0: No baila. No. Bueno.
3: Toca cuatro palmas y dice ole dos veces y sigue correteando para arriba.
0: Y a lo suyo que es la faena, sí. a trabajar. Bueno, está bien, Tony. Esto es el día 18, hasta correcto. Que se acabe, ¿no?
1: Sí.
3: Sí, luego si acaba el grupo y vemos que hay ambiente,
1: ponemos música.
3: Se pone la música. Uh-huh. Sí, allí se pone música allí, y la gente se pone a bailar.
1: Allí
3: y...
1: no molestamos a nadie, no. Allí en la sede, como no hay vivienda alrededor.
0: Claro.
3: No. Eso es, depende de lo que la gente tire. Si la gente ves que está animada y sale a bailar y quiere seguir, pues se pone música. Y ahora si vemos que la gente ya, pues bueno, que es que el grupo se alarga. Porque sí. el grupo está hasta las 12:30 de la noche. Entonces, claro, hay mucha gente que...
1: A las 2 nos da allí.
3: Sí, hombre,
1: a las 2,
3: sí.
1: De fiesta. Luego recoge.
3: Sí, sí.
0: Claro, luego viene lo mejor.
1: Luego recogemos y ya está. Y todo queda a la calle como nueva y a dormir un poco. Porque el domingo tenemos más.
0: ¿El domingo a qué hora empieza?
1: El domingo, pues también hace unos años que antes era la misa interparroquial que antiguamente hacíamos el cambio de vara. Bueno, pues hace unos años ya, cuando creo que lo hicimos cuando estaba Musén Uriol, ya le comentábamos Musén, porque no hacemos la misa por la tarde a las 7 y enlazamos con la procesión. No hacer la misa a las 11 de la mañana, luego espérate a las 8 para la procesión. Bueno, el Musén lo vio bien y todos los Muséns que han ido pasando.
0: Por... Claro, y con la calor que hace.
3: Es que es mejor.
0: Claro.
1: Sí, sí. Y bueno, empezará a las 7 de la tarde misa interparroquial, que también es cantada por el coro, que mañana rociera también, la del jueves, también la canta.
3: O sea, esta semana el coro hace dos misas, sí. La del jueves y la del domingo.
0: Vale.
1: Y como es interparroquial, pues también el coro que tiene San Sadurní, pues va allí y es como alternado, ¿sabes? Se alterna un poco las canciones.
0: Muy bien.
1: Y seguido la procesión.
0: Y luego la procesión, que lleva la Virgen o la...
1: Exacto, por las calles de Montornés, calle Federico García Lorca, Avenida Libertad, salimos de la iglesia y volvemos a la iglesia haciendo la rotonda por Federico García Lorca y Avenida Libertad.
3: Y nos acompañó la banda de música.
1: Exacto, que este año es nueva, porque la que venía, que hace muchos años también que iba viniendo, como que se ha deshecho, ¿sabes? Entonces, bueno, en la pandemia tuvieron unas bajas considerables, hubo unos cuantos que seguían, pero este año cuando los llamé, ya me dijeron, Tony, lo pregunto, pero lo tenemos muy complicado. Y no podían venir. Entonces hemos buscado, por medio de un miembro de la Junta, con el custodio, con el Ángel, que en su trabajo pues hay uno que toca en una banda y bueno, así...
0: Hablando, uno que conoce a otro.
1: Exacto, hablando, haciendo los comentarios, pues mira, esto es lo que ofrecemos de dinero, porque... La banda cobra un poquito, claro, para sus gastos, ¿sabes?
0: Claro. Por lo menos para cubrir los desplazamientos,
1: exacto,
0: ¿no?
1: Exacto.
3: Bueno, y que son muchos, que una banda acarrea mucha gente, entonces...
0: Claro. Sí.
1: Sí, que el precio es simbólico. Uh-huh. Tampoco nos piden lo que vale en
3: sí. No nos pide lo que vale una banda hacer una procesión.
1: Sí, ¿no?
3: Claro. También es verdad que la procesión que hacemos nosotros... Es cortita,
0: claro.
3: No es una procesión por las calles de Barcelona, que son procesiones
0: claro,
3: de muchas horas. Nos piden muy acorde a la procesión que hacemos nosotros, con la cantidad de gente que uh-huh. son, bueno, es un precio muy simbólico.
0: Muy
3: la verdad
0: bien.
3: Es que se comportan sí. en eso, se comportan muy bien, pero la otra banda igual, ¿eh?
1: Sí, sí.
3: Siempre
1: sí,
3: hemos tenido bien. La suerte esa de
1: muy
3: que
1: contento.
3: Vienen y bueno, y luego se les pone el pica-pica y tocan paso dobles abajo en la iglesia, en la hermandad y bueno, no sé este año cómo irá porque la banda es nueva, pero yo creo que sí, más o menos, tal sí. y como hemos hablado con ellos, irán por la misma sintonía. Y...
1: En la banda de San Vicente del Sol, o sea, es una banda de San Vicente y pues eso es lo que dice Miriam. Al acabar la procesión hay el pica-pica en el salón de la hermandad, bueno, y allí pues nos tocan unos temas y bueno, terminamos el día ya, la festividad, pues un poco a lo grande ya entre nosotros y la gente de la procesión y ya está, y nos vamos de vacaciones.
0: Y ya está, y las vacaciones y el descanso tan merecido y esperado, ¿no?
1: Exacto.
3: ¿Tony? Y cerramos hasta septiembre.
0: ¿Cerráis la hermandad cerrada?
1: Sí, la hermandad se cierra. Y otros años hemos estado septiembre también cerrado, pero bueno, este año el ayuntamiento nos pide colaboración para la fiesta mayor, Tenemos también teatro en octubre en Montbarri, bueno, bla, bla, bla, bla, bla, bla, que ya iré hablando teatro contigo.
0: En Montbarri, no me sí. quiero adelantar nunca nada, ¿eh?
1: Muy vale, bien. Ya quedaremos y ya hablaremos de todo esto, pero de momento hacemos estos tres días grandes de la Virgen, que también se lo merece, sobre todo para los que somos devotos de la Virgen del Carmen, pues ahí estamos, el que quiera venir que venga, sea devoto o no sea, están las puertas abiertas para todo el mundo y pues lo dicho, el lunes nos vamos de vacaciones.
0: Pues que tengáis buenas vacaciones. Ah. Antes de todo esto, que digo yo, que los socios encantados con toda la faena que hacéis, ¿no?
1: Sí, sí, sí,
0: claro. ¿Tenéis muchos socios?
1: Sí, ahora no sabría decirte bien bien, pero alrededor de 150 a 175, sí.
0: Muy bien.
1: Sí, sí.
0: Oye, ¿y la gente joven, Miriam, qué?
3: Bueno, poca.
0: ¿Poca?
3: Poca.
0: Porque, ¿qué pasa con los hijos de toda esta gente, ¿no? Que ha hecho grande la hermandad durante todo este tiempo.
3: Bueno, yo creo que antiguamente había la hermandad y las cuatro cosas que había en el pueblo. Y hoy en día hay mucha vida de ocio, mucha vida social, campings, apartamentos, vacaciones. La gente se va mucho más ahora afuera que antiguamente. Entonces esto yo creo
0: que influye.
3: Que influye mucho. Y aparte, bueno, hay mucha gente de yo, por ejemplo, estoy en esta hermandad y en mi hermandad y he nacido aquí, me he criado aquí y creo que moriré aquí, pero yo aparte estoy en otra hermandad rociera, que ya lleva todo el movimiento.
0: ¿Dónde, Miriam?
3: En Santa Coloma. Uh-huh. Todo el movimiento rociero. Entonces yo creo que mucha juventud tira mucho también para el movimiento rociero. Claro, Montornès es un pueblo que no deja de ser un pueblo pequeño. Entonces la juventud no acaba llegando a Montornès. Vienen, hacen el festival o vienen al festival, nos ven por amistad, por... pero luego tiran a lo que es el movimiento rociero.
0: ¿Y aquí no puede haber movimiento rociero? ¿Tony, bueno, más faena?
3: Hubo una época que se hizo, que sí. se hizo y lo hacíamos, pero es verdad que, bueno, tú no tenías la misma edad que ahora, yo tampoco tenía la misma edad que tengo ahora, que es verdad que sí, que soy joven, pero bueno, y que los mayores no tenían la edad que tienen ahora, claro. Mi abuelo, mi abuela tenía la edad que tiene ahora mi padre.
0: Claro.
3: De esos quedan 5.
1: Sí. Entonces, estuvimos muchos años montando en el rocío.
3: Y es muy difícil montar un rocío. Es muy difícil montar un rocío en tema logístico de gente que vaya, que trabaje. Claro, piensa que montas una casa con todo, porque eso es un solar. Montas una casa con todo para 3 días y luego desmontalo.
0: Claro.
3: Claro, llegó un momento que dijimos, es que somos 4. Es que no podemos montar con 4 personas.
1: Y antiguamente eran Montcà de Reixac, pero ahora últimamente es en Tarrasa. O sea, se olvidaba algo y venías de Tarrasa, es que había que llevarse toda la hermandad, menos las paredes, había que llevarse toda la hermandad.
3: Todo.
1: Cacerolas, los roscos, el butano, las mesas,
3: las sillas,
1: las barras,
3: todo.
1: Las neveras,
3: todo. Eso eran 2 camiones.
1: Excepto la carpa, que no la ponían, el resto había que llevarlo todo. Wow. O sea,
3: y el dinero que hay que desembolsar. Que claro, ya no es solo es la logística de trabajo, que luego aparte, pues si quieres que te monten la carpa la tienes que pagar, el terreno hay que pagarlo, los lavabos hay que pagarlos, y nosotros hacíamos un rocío que todo el socio o hermano que iba no pagaba nada, o sea, pagaba el arroz del domingo, porque bueno, vamos a pagar el arroz del domingo al menos de la comida, pero ahí el que iba podía pasar el fin de semana y no se pagaba nada, entonces claro, es muy difícil. Y luego es eso, que volvemos a lo mismo, la juventud hoy en día quiere mucha fiesta, pero de trabajo...
0: Queremos la fiesta, ¿no? Queremos
3: Pues si puedo evitarme trabajar aquí, pues voy y me tomo 2 cervezas y pego 4 bailes. Y claro, el trabajo cuesta.
0: Queremos lo mejor de todo. Sí. Y el trabajo para los demás.
1: También hay que contar las muchas asociaciones que hay y entidades que hay en Montornès de juventud. Diablas, los Bartomeus, Peraptons, claro, ahí sí que hay, claro quien tuviera ahí esa juventud, ¿no? Quien la tuviera, pero bueno, aquí
3: también
1: estamos.
3: No podemos dejar aparte que el tema eclesiástico, el tema de iglesia, la juventud hoy en día no lo lleva como se llevaba hace 30 años.
0: Claro.
3: O sea,
0: hay muchos factores.
3: Sí, hay muchos factores que influyen. Uh-huh. Muchos.
0: Yo estaría aquí hablando con vosotros toda la mañana, ¿no sabes? Siempre nos ponemos y es un placer. Miriam, gracias por venir. Hacía mucho tiempo que no nos veíamos. Y Tony, como siempre, es que es decirte Tony y Tony ya está. Vengo. O sea que eso se agradece siempre. Que tengáis un feliz día de la Virgen del Carmen. Y desde luego felicitaros por el trabajo que hacéis. Gracias.
1: Muchas gracias.
3: Muchas gracias.
1: Miquel,
3: y os esperamos. A ver si os paséis por allí.
1: Tomáis a tomar una cervecita y un bocadillo de morcilla.
0: Venga.
2: Gracias a vosotros.
0: Gracias.
3: Muchas gracias.
1: Gracias.
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